0: Escuchas a Bonnie Tyler, Eclipse Total del Corazón. De esta manera te presentamos una nueva hora en la noche de Mía 104.1, 3 minutos de las 21. Me encanta que estés ahí, que nos hagas un lugar, que disfrutemos juntos la cena y también de la buena música. Bienvenidos.
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0: mucha más música para vos. Estás en Mía 104.1, Post Malone, Circles. Abrimos de esta manera una nueva hora, 10 minutos de las 21. Cielo nublado en la ciudad de Córdoba, temperatura 15 grados, humedad 82%. Así te seguimos acompañando en la noche de vos.
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Escuchás Mía 104.1, Los Rodríguez, Hasta que el sueño venga. Cielo nublado en Córdoba, temperatura 15 grados, 82% la humedad. Y el jueves empieza a aflojar y va terminando, y el fin de semana ya nos respira más cerquita. Pero antes de soltar el día y pasar a otra cosa, quiero preguntarte algo. No quiero que me digas cuántas tareas se te acumularon, porque eso ya te ocuparás mañana. Te pregunto por eso que dejás de llevar, por eso que venías haciendo por inercia y hoy dijiste, hasta acá llegué y lo dejo de lado. Chau, hábito. Algo chiquito, una costumbre que te restaba o esa rutina que venías arrastrando y finalmente cortaste. El simple logro de en este jueves haber dicho hoy lo dejo ir ya es buenísimo, así que vale la pena contarlo. Por ejemplo, yo arranco, venía con esa costumbre automática de agarrar el celular apenas abría los ojos y me llenaba la cabeza de notificaciones, de noticias que no están tan buenas, mucho bajón antes de levantarme de la cama, imagínate el primer paso como lo daba. Bueno, hoy me prometí no tocar el celular la primera hora de la mañana, me preparé el café tranqui, y el día arrancó con otra energía. No me perdí nada urgente y gané un montón de paz, ¿eh? Y eso es buenísimo. ¿Y vos? ¿Cuál fue ese pequeño hábito o costumbre que te animaste a dejar hoy? 351-222-1041. Contame, que te escucho. 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

0: soy Hola. Emilia, estoy chocha porque dejé el hábito de planchar hasta las medias. Ahora tengo más tiempo para mí.
1: Bien, así me gusta, ¿viste? Un hábito que te pesaba y no le cambiabas la vida a nadie. A las 9 de la noche con 34 minutos, cuando querés solo música, escuchás Mía 104.1, Shakira, Moscas en la Casa.

0: escuchando a Nati Peluso junto a Conociendo Rusia, perfecto final. 9 de la noche, 44 minutos, 15 grados la temperatura en la ciudad de Córdoba. Seguimos juntos en Mía 104.1, acompañándote a terminar el día. Hola, soy Camila de Barrio Alto Alberdi. Mi hábito que quedó de lado hoy fue el cigarrillo, después de comer, porque era una costumbre fija hace años, me parecía imposible romper con ese piloto automático, ¿eh? Pero parece un detalle, para mí un triunfazo, nos dice Cami. Un besote enorme para vos, muchas gracias por estar del otro lado. Yo hoy dejé un hábito de años, postergar siempre lo que me gusta a mí para complacer al resto. Uy, qué tema ese, ¿no? Martín de General Paz. Cancelé un plan al que iba a ir solo por compromiso y me quedé en casa, descansando, sin culpa, ahora escuchándolos a ustedes. Un alivio hermoso aprender a priorizarse. Me encanta.
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0: minutos de las 9 de la noche y a esta hora activamos el pasaporte Mía para presentarte a Maná en vivo. El 10 de diciembre la banda mexicana se presenta por primera vez en River para celebrar 40 años de trayectoria con el Vivir Sin Aire Tour y vos podés estar ahí, así como escuchaste. 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Y te invito a que sigas con nosotros. Abrimos nueva hora y seguimos disfrutando de todas esas canciones que hablan de vos y que te acompañan a terminar el jueves.
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0: -14°, 2° la temperatura en la ciudad de Córdoba, cielo cubierto, 82% la humedad, viento del sur a 10 km/h. George Michael, Elton John.

Y las canciones no paran en la noche de Mía 104.1. Estamos viviendo juntos la noche de vos. Ricardo Arjona, Se nos muere el amor, es la canción que ya está lista para acompañarte a vos, que recién estás tratando de terminar el día. Para algunos se hizo casi eterno. Y mientras yo te voy a contar cómo va a seguir el tiempo, el pronóstico,

0: lloviznas a lo largo de todo el día, con una máxima de 17 grados. Ahora sí, ¿estás lista? ¿Estás listo? Disfrutamos la cena en esta noche y de Ricardo Arjona.
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de la noche con 24 minutos y mientras disfrutamos de esta exquisita cena de jueves, suena Vicentico, no te apartes de mí. Estamos haciendo juntos La Noche y Vos en el final del día, en tu radio donde las canciones hablan de vos. Cielo cubierto en Córdoba, 14 grados, 2 décimas la temperatura, y te invito a subir el volumen. Porque si hay música, hay una historia y la tuya suena mía. 104.1, Joan Osborne, uno de nosotros.

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1: 10 de la noche, 39 minutos, cielo cubierto en la ciudad de Córdoba, 14 grados, 2 décimas de temperatura, 82% la humedad. Si hablamos de música, hablamos de Mía, 104.1. Suena Abel Pintos, 100 años.

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0: Los caballeros de la quema, sapo de otro pozo, y estás en mía, estás en la radio que te acompaña todo el día. Por eso, si a esta hora andás por Villa General Belgrano, también podés sintonizarnos en vivo a través 96.1. Así que ya sabes, en Villa General Belgrano estamos ahí, presentes en el 96.1. Y también, ya que estamos por los lugares bellos de Córdoba, de la provincia, vamos a saludar a quienes están en Mina Clavero a esta hora también disfrutando la música de mía. Y nos vamos hacia Villa María también, porque como estamos en todos lados, vamos a saludar a quienes nos escuchan en Villa María a través del 93.7. Te cuento que a esta hora en Villa María tienen una temperatura de 11 grados. A las 10 de la noche, 53 minutos, seguimos juntos en Mía, la radio que tiene mucha más música para vos.
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0: Hello. Y así nos acercamos al final del día. Estamos a punto de presentarte la última hora de este jueves. Mañana nos espera un día con lluvias matutinas y probables lloviznas hacia la tarde-noche. Un día húmedo y muy gris todo el día. 17 grados de máxima. Para el sábado, fresco a templado, nublado, con una máxima de 19 grados. Mientras que el domingo, nuevamente, el día va a estar muy gris, nublado, con poco cambio de temperatura. Y el domingo, máxima de 21 grados. Abrimos la última hora del día.
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Y de esta manera te presentamos la última hora de este especial del jueves 8 de octubre, Joe Cocker, You're So Beautiful, la canción elegida. Estamos haciendo juntos La Noche y Vos en Mía 104.1.

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Y así lentamente nos acercamos al final de este jueves, pero no sin antes seguir regalándote buena música y sobre todo esas canciones que hablan de vos. Escuchabas a Cliff Richard, Some People.

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clásicos que son parte de tu historia los escuchás en la radio de la música. Michael Bolton con Un hombre ama a una mujer. Y con esta canción te decimos hasta mañana. ¿Cómo va a estar el viernes? Húmedo, nublado, con lluvias y lloviznas, un cielo muy pero muy gris, viento del sur, frío. Una máxima de 17 grados. Soy Vanessa Sosa y junto a un gran equipo te acompañamos una vez más a terminar el día. Gracias.

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Pasaron algunos minutos de las 4 de la mañana y arrancamos esta nueva hora juntos. Bienvenidos amigos, bienvenidos a todos. Hoy las canciones van a sonar diferentes, ¿sí? Y por eso vamos a seguir acompañándote hasta las 6 de la mañana. Quédate en Mía 104.1.

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1: Siguen tus canciones en esta madrugada de Mía 104.1. Y hay algo muy lindo, díganme si no, en ser los primeros en arrancar, los primeros en empezar el día. La calle todavía está tranquila, es como que la calle es de ustedes. El aire fresco y todo se disfruta y se valora muchísimo más. Como la siguiente canción. Estás en Mía 104.1.

Estás en la radio que te acompaña todo el día, en Mía 104.1. Y si vos estás por la cumbre, sabé que podés sintonizarnos en vivo a través del 97.1. Sí, ahora ya lo sabés, en la cumbre estamos ahí presentes, 97.1. Gracias a todos los que están del otro lado. Estamos en todos lados, amigos, ¿sí? Saludamos también a todos los que nos escuchan en Río Cuarto, a través del 105.1. Seguimos juntos, seguimos en Mía 104.1.

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Seguimos disfrutando de las 4 de la mañana en Mía 104.1. La noche se pasó rapidísimo, se pasó volando y vos te desvelaste. Y te desvelaste con ese proyecto que te viene costando mucho. Te quedaste estudiando, organizando hasta último momento. Tranqui, amigos. Tenemos la música perfecta para acompañarte. Quédate en tu radio, Mía 104.1.

Algunos minutos pasaron de las 5 de la mañana y ya se siente ese aroma a café. Ese cafecito recién hecho empieza a anunciar que el día ya se está poniendo en marcha y te vas levantando. Acá estamos nosotros haciéndote el aguante hasta las 6 y vamos a seguir disfrutando juntos. Estás escuchando la radio de la música. Estás en Mía 104.1.

Seguimos recorriendo juntos las 5 de la mañana en Mía 104.1. Y a esta hora hay muchas historias que empiezan en silencio. El primer colectivo, el primer viaje, el primer desafío del día, el primer mensaje, ese primer café. Son esos pequeños momentos que forman parte de la rutina y que se hacen un poco más llevaderos cuando hay buena compañía del otro lado. Y acá estamos. Estás en Mía 104.1.

cómo viene todo por ahí. Seguimos juntos acá en Mía 104.1 y llegó el momento que es de mis favoritos, el momento de saludarlos. Vivi nos escribe desde Río Tercero, que nos escucha por el 96.7. Gracias, Vivi, por estar ahí del otro lado. Joaquín desde San Francisco dice que está manejando y que está escuchando la radio. Hermoso. Y por acá Betty nos saluda desde el hospital, trabajando a través del 100.7 en Wincar Renanco. Me encanta que nos escribas, Betty, y hacerte compañía en tu día laboral. Ahora vamos a seguir con más canciones, porque estás en Mía 104.1, la radio de la música.

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Qué bien que la pasamos juntos, amigos. Y ahora sí llegamos al final. Y bueno, gracias por estar ahí del otro lado. Se quedan con Alex en Parece que fue ayer. Y siguen los clásicos en Mía 104.1.

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10: Buen día, buen día, buen día, buen día. 6:06 a.m. Y así arrancamos este día con hora espejo. Claro, mira, te coinciden las horas y los minutos, así que vos empezá este viernes pidiendo algo, no sé, ¿viste? Llegamos al tan esperado viernes y decís, ay, ojalá se pase rápido. Bueno, dale, es momento de hacerlo. 9 de octubre. Se empieza a ir la semana, sí, se empieza a ir la semana, se acerca el fin de semana. Y lo más lindo de todo es que es fin de semana largo, porque el lunes es feriado, así que ojalá que vos estés dentro del grupo que va a poder disfrutar de este feriado, de este día extra de descanso que viene muy, pero muy bien. En septiembre no tuvimos ningún feriado, ningún día así para descansar un poquito más, así que la verdad que lo estabas esperando un montonazo. Arrancamos, amigos, una nueva mañana en este Club de Madrugadores y Buena Memoria. Buen día a los que se quedaron dormidos, viste, anoche, y ahí están, revisando mensajes antes de salir. Viste que te agarró el cansancio y toda la semana te acostaste, vos te pones siempre a ver algunas cosas ahí en Instagram, te pones a ver los mensajes que no respondiste y de pronto, bueno, listo, fin, se te cerraron los ojos y te despertás ahora con el celular ahí en la mano, la batería en rojo, y vos decís, oh, me redormí, quedaron alguna que otra luz prendidas, pero bueno, tranqui, tranqui, que es viernes, arranca este, te voy a decir, casi fin de semana, ¿eh? Buen día también para los que van calentando el agua para el mate antes que cualquier otra cosa, o los que están ahí estirando un poco el cuerpo antes de encarar este día, porque sí, hay que despertarlo también y te das cuenta que tenés un dolorcito, viste, ahí en el omóplato izquierdo, y decís, ay, por favor, cómo me duele, y haces como el hombro para adelante, el hombro para atrás, y decís, bueno, a ver si por ahí, ahí se pasa, viste que uno se automasajea con la mano y decís, uy, che, cómo tengo la espalda. Bueno, tranqui, todo tómatelo con muchísima calma. Y hoy, ay, el aire tiene como ese aroma, viste, fin de semana cerca. Fin de semana, como te decía recién, largo. Lunes, feriado, qué lindo. Y además, atención, ¿por qué? Porque hoy tenemos función especial y la de hoy es nada más y nada menos que de rock nacional. Temazos los que tenemos listos para compartir con vos, así que por favor te pido, no te muevas del 104.1. A esta hora, está fría la mañana, ¿eh? Sí, anoche, ayer a la tarde, en verdad, se levantó viento del sector sur, hizo que descendiera la temperatura y se siente el frío ya a esta hora. Tampoco que te digo que esté helado, pero si hasta ayer salías con mangas cortas, bueno, hoy quizás necesitas un suéter, ¿viste? De esos que te quedaron ahí medio... como ahí, no te digo... ya en la ropa de invierno, pero casi, casi, casi. A ver si tenemos ya actualizados los datos del tiempo. A esta hora, 11 grados. La temperatura actual en Córdoba, el cielo está nublado. En algunos puntos llovizno, en otros no tanto. Bueno, amigos, momento de poner primera y empezar a compartir este viernes, que va a ser un gran, pero gran día. ¿Y cómo lo hacemos? Con el primer super clásico. Y arrancamos con toda, la verdad, ¿eh? Empezamos a recorrer en esta línea de tiempo y frenamos en 1984 para escuchar de nuevo este clasicazo. Suena en mía, Christopher Cross, All Right. Buenos días, buena música. Esto es Parece que fue ayer.

0: temazo, ¿eh? Si te está costando un poco este viernes, si estás con una fiaca tremenda, bueno, Christopher Cross con All Right, la verdad que la levanta un montón. Y no hay una canción de él que no conozcas, y la verdad que da gusto comenzar este viernes así. Ahora, amigos, a las 6 de la mañana con 13 minutos, primero, me gusta saber que están del otro lado, ¿eh? Sí, ya nos van dejando ahí sus buenos días, sus M señales, cuántos que somos, ¿eh? Este club de madrugadores y buena memoria. Así que si no lo hiciste, es momento de que lo hagas. Pasa ya mismo por nuestro WhatsApp, deja tu M señal, que en un ratito nada más los voy a estar saludando. Ahora sí es momento de buscar las primeras noticias del día.
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0: La policía asumirá la conducción operativa en los grandes eventos. Habrá un mecanismo permanente de coordinación entre el municipio y la provincia. En esos operativos excepcionales, la policía tendrá el poder de mando. Los inspectores municipales seguirán cumpliendo su rol, pero bajo las órdenes de la policía. Abrieron las inscripciones para participar en las misas y encuentros del Papa en la Argentina. León 14 va a visitar Córdoba el 10 de noviembre. A las 10 compartirá la misa en Fadea y a las 15 un encuentro en la catedral. Provincia y el municipio van a coordinar acciones conjuntas. Disponen un importante operativo para el partido Instituto Boca de hoy viernes. El puntero del Grupo A, La Gloria, recibe al Xeneize en el Mario Alberto Kempes. El encuentro está previsto para las 19:30 horas. El operativo comenzará a las 2 de la tarde y se va a extender hasta las 22. 6 de la mañana, 15 minutos. A ver si ya tenemos actualizados los datos del tiempo. En este momento, acá en Córdoba, 11 grados 2 décimos, cielo cubierto, humedad 87%, vientos del sector sur a 8 kilómetros por hora. ¿Qué se espera para hoy? A ver, según el Servicio Meteorológico Nacional, vamos a tener un viernes con inestabilidad durante la mañana y la tarde, con tormentas aisladas y chaparrones, y después para la noche, cielo mayormente nublado, poco fresco, una máxima de 17 grados para este 9 de octubre. Así que ya sabes, a salir con abrigo de casa. Quédate ahí que ya venimos con más noticias en Mía 104.1.
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Sonando Alejandro Lerner, cuando te hago el amor, a las 6 de la mañana con 22 minutos, nosotros seguimos juntos compartiendo, parece que fue ayer. Y ya casi fin de amigos, ¿eh? ¿Algún plancito, che, tenemos? Bueno, vamos a ver cómo está y cómo va a seguir el tiempo en Córdoba. Para hoy viernes esperan tormentas aisladas y chaparrones en la mañana y en la tarde. Recién para la noche va a mejorar, una máxima de 17 grados. Mañana sábado, cielo nublado, mayormente nublado durante todo el día, mínima 12, máxima 18. Y el domingo, mayormente nublado también, mínima 14, máxima 18 grados. El lunes vamos a arrancar la semana, feriado, mínima 13, máxima 17, con el cielo mayormente nublado. Podríamos decir que vamos a tener un fin de semana largo, bastante fresco, ¿eh? Para ser primavera, sin lluvia por lo menos, pero sí con temperaturas mucho, pero mucho más bajas. 6 de la mañana, 23 minutos, 11 grados, 2 décimos, es la temperatura actual en Córdoba. ¡Buen día! Vamos, vamos, que arrancó este viernes, ¿eh?

0: 6 de la mañana, 30 minutos. Javier García con este temazo, Lágrimas Negras, sonando acá en Parece que fue ayer. Y así, amigos, sí, podríamos decir que pasa el momento karaoke en Mía 104.1, porque estás cantando esta canción. Pues, dale, ahí va, se arrancas a puro canto. ¿Dónde te acompaña vos este tema a esta hora? ¿En la cocina, en la oficina? Quizás te acompaña ahí en el auto. ¿Dónde lo estás cantando? Bueno, es momento de empezar a decirnos buenos días, porque son muchísimos los socios de este Club de Madrugadores y Buena Memoria. Hola, Mía, buen día, buen viernes. Por Villa el Diquecito llovió un poco y ahora está fresquito, nos dice por acá nuestro o nuestra querida Mía, o querido amigo, querida Mía May. Gracias, Rita, muy buen día. Por acá Leo nos está escuchando hasta ahora desde General Cabrera a través del 89.9. Que tengas un gran, pero gran viernes. En Río Tercero está nuestra amiga Sofi, dice que le está costando un montón este viernes, pero matecito y a seguir. Después ya se descansa el fin de largo. Río Tercero sintoniza Mía en vivo en el 96.7. En Mina Clavero también estamos. Hola, Carlos, ya laburando en la panadería, todavía dice que no abrieron, que abren en media hora, pero él ya está amasando. ¡Uy, oh, qué rico! ¿Qué estás amasando? ¿Qué sale esta hora? Unos criollitos calentitos, te digo, que cotizan en bolsa, mira, en este viernes. ¿Alguno pasa a comprar desayuno hoy? Bueno, Eri nos saluda desde su kiosco, 24 horas ahí en el centro, siempre somos su compañía. Gracias a todos, gracias por dejar esas M señales. Y ahora hacemos una pausa en la música para informarnos.
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0: La Municipalidad de Córdoba informó que durante este lunes, el Día del Respeto a la Diversidad Cultural, el transporte urbano de pasajeros va a circular con frecuencia de día domingo. El servicio de recolección domiciliaria de residuos va a ser normal y la mayoría de los comercios en Córdoba estarán cerrados. El Premio Nobel de la Paz 2026 se otorgó hace minutos nada más y lo ganó Navanethem Pillay por sus esfuerzos para promover la paz y el derecho internacional. La jurista sudafricana fue alta comisionada de las Naciones Unidas para los Derechos Humanos entre el 2008 y 2014. Se dio a conocer la última actualización del ranking FIFA. El albiceleste sumó 3 triunfos frente a Bolivia, Burkina Faso y Benín, pero mantiene el segundo lugar detrás de España. 6 de la mañana, 32 minutos, 11 grados 2 décimos es la temperatura actual en Córdoba, ¿eh? Así que a tenerlo en cuenta. El cielo está nublado, sí, vientos del sector sur a 8 kilómetros por hora. Se espera una máxima para hoy. Primero lluvias, habrá que ver qué es lo que pasa en la mañana y en la tarde, y una máxima de 17 grados. Quédate ahí que ya venimos con más noticias en Mía 104.1.
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0: Y a las 6 de la mañana con 33 minutos, amigos, amigas, es momento de otro super clásico, así con todas las letras. Sí, la verdad que sí, que suene esa intro y vos... Vos ya conocés de qué se trata, ¿no? Momento de subir un poquito el volumen y momento de disfrutar de esta canción que sonó muy, pero muy fuerte en los años 80. Fue escrita como parte de la banda sonora de la comedia romántica Mannequin.

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0: 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Todo el día escuchas Mía 104.1 y sabemos nosotros que los viernes el tránsito suele estar un toque más cargado, ¿eh? Así que vamos a ver cómo están las calles en Córdoba. Circunvalación hasta ahora viene con el tránsito fluido. De a poco empiezan a cargarse los ingresos por Avenida Armada Argentina, Vélez Arfield. Está el tránsito fluido por Ejército Argentino, también por Monseñor Pablo Cabrera. Y atenti, porque les quiero contar que hay un operativo este fin de semana de cortes y desvíos en Córdoba por el Encuentro Plurinacional de Mujeres. Desde hoy viernes a las 9 de la mañana hasta el lunes 12 de octubre a las 22 horas va a haber un corte de tránsito en Arturo M. Vaz entre 27 de abril y Duarte Quirós. Además, desde las 10 de este viernes va a haber un corte de tránsito en Avenida Hipólito Yrigoyen entre Obispo Oro e Independencia, porque van a estar montando un escenario. Va a ser el sábado hasta las 15 horas. Ya vamos a estar repasándolo porque el sábado también va a haber diferentes cortes del tránsito, sobre todo en el centro de la ciudad, así que a tenerlo en cuenta. Son las 6 de la mañana con 43 minutos.
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14: A las 6 de la mañana con 47 minutos, la temperatura en Córdoba es de 11 grados 2 décimos. El cielo está mayormente nublado. Nosotros seguimos disfrutando de Parece que fue ayer. Y llega ella, Mon Laferte, tu falta de querer. Buen día.

6 de la mañana, 59 minutos. Escuchamos al gran Michael Bublé con Haven't Met You Yet. Ya que estamos disfrutando de este viernes, me parece que fue ayer, che. ¿Cuántos que somos? Ahí nos van diciendo que en algunos lugares está lloviznando. Muy buen día en la zona del centro, lloviznando. Está muy gris el día. Gracias, Mari, por estar ahí. Buen día, se largó en el centro, llovizna. Nos dice por acá nuestro amigo Gabriel, que está trabajando ya en las calles de Córdoba. Bueno, gracias a todos. Ahí voy a seguir leyéndolos a cada uno de ustedes. 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Muy buenos días. Hola. 7 de la mañana en punto. Así de puntuales estamos en este viernes. ¿Estamos bien despiertos o recién despertando? Bueno, mira, estés como estés, lo único que tenés que saber es que estamos en Parece que fue ayer. Que sos parte de este club de madrugadores y buena memoria que arranca de la mejor manera. Buen día para vos que estás frente a la compu ya a esta hora, intentando tomar fuerzas para empezar a llenar planillas, para empezar a mandar y responder mails. Qué perno arrancar un viernes así, ¿no? Pero bueno, fuerzas, que nosotros desde acá te acompañamos. Otros están manejando, repasando todo lo que hay que hacer en el día. Viste que vas haciendo ahí como una agenda mental y de pronto decís, bueno, no sé si voy a llegar con todo, pero lo voy a intentar por lo menos. 7 de la mañana, 1 minuto, te decía, en algunos puntos de la ciudad está lloviendo. De hecho, les pedimos a ustedes que nos vayan reportando cómo viene Córdoba, ¿eh?, en cuanto a la lluvia, dónde está lloviendo esta hora. 10 grados 6 décimos es la temperatura, cielo cubierto con llovizna, humedad altísima del 97%, visibilidad reducida en 5 kilómetros por llovizna, así que por favor, a manejar con mucho, pero mucho cuidado. Y atentos, ¿por qué? Porque este viernes es especial. En este viernes tenemos función especial y la de hoy es de rock nacional. Sí, muchos se la están esperando, así que en minuto nada más prepárense porque viene un tema mejor que otro. Y hablando de temazos, a esta hora es momento del superclásico que abre las 7 de la mañana. Para todo este club de madrugadores y buena memoria de las 7, bueno, este tema no necesita presentación. ¿Ya sabes cuál es? Escucha, suena Nena con 99 Red Balloons.

0: Qué temazo el que estamos disfrutando, nena, con 99 Red Balloons. Sí, 1983 se lanzaba esta canción de la banda alemana y que recorrió el mundo entero y seguramente forma parte de tu vida también. A las 7 de la mañana con 6 minutos, es momento de buscar más noticias en este viernes 9 de octubre.
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0: Operativo de cortes y desvíos en Córdoba por el Encuentro Plurinacional de Mujeres. La Municipalidad de la Ciudad dispuso una serie de medidas sobre el tránsito debido al evento que se va a realizar desde hoy viernes hasta el domingo. El evento se va a desarrollar en los barrios Centro, Alberdi y Nueva Córdoba, donde habrá cortes programados y desvíos temporales. El gobierno aprobó las nuevas tarifas para operar en 30 aeropuertos del país. La actualización incluye cambios en la tasa de uso de aeroestación. De esta manera, los costos se van a trasladar al precio final de los pasajes según el tipo de vuelo y aeropuertos a utilizar. Franco Colapinto afronta la única práctica antes de la clasificación del sprint del Gran Premio de Singapur de la Fórmula 1, que será a las 9:30 horas de hoy. La carrera es el domingo a las 9 de la mañana. 7 de la mañana, 7 minutos. Bajó un toque la temperatura. Está fresca la mañana en Córdoba. 10 grados 6 décimos a esta hora, para que lo tengan en cuenta si están por salir de casa. Hoy quizás un busito, un suétercito va a estar bastante bien, ¿eh? Cielo cubierto con lloviznas en algunos puntos. Humedad altísima, 97%. Vientos del sector sur a 8 kilómetros por hora. Visibilidad está reducida en 5 kilómetros por llovizna. Húmedo e inestable va a estar este viernes, con probables lluvias dispersas, vientos leves del sur, descenso de temperatura y una máxima de 16 grados. Quédate ahí que ya venimos con más noticias en Mía 104.1.
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0: Y las canciones no paran, aquí en Mía 104.1. Llega Jarabe de Palo, 2 días en la vida. Buen día al grupo.

Decadentes, Rubén Albarrán, haciendo loco tu forma de ser. 7:14 de la mañana, qué bien que le estamos pasando acá, me parece que fue ayer. Hola chicos, aquí lloviznando bastante por Avenida Colón y Río Bamba. Buen viernes para todos. Bueno, muchísimas gracias, Carlitos querido, que no sé qué estará desayunando, pero él siempre desayuna cosas muy ricas. Luis, te mandamos un beso, ingresando a la ciudad, bastante cargada a esta hora, gracias por la foto, contanos bien dónde estás, así le contamos a la gente. Ale, te mandamos un saludo, muy buen día, y nos pedí una canción de Cristian Castro que hace mucho que no escucha, cómo no. Buen día, arrancando el viernes, nos mandan foto también ahí. Juli, te mandamos un beso muy, pero muy grande. Buen viernes, soy Fer de La Varilla, los escucho desde el trabajo y soy mi compañía todos los días. Gracias por eso, me pasarían un clásico que me recuerda a mi papá que ya no está, dice Hotel California, amaba esa canción, abrazo a la distancia. Hotel California, que si memoria no me falla, sonó justo ayer, fue uno de los super clásicos que tuvimos en la mañana, pero amigo tranqui, que seguramente va a estar sonando, si no es hoy, mira, te lo prometemos para otro día. Total, si vos sos socio de este club de madrugadores y buena memoria, lo vas a escuchar porque vas a estar siempre ahí. Lluvia y niebla en Avenida Fuerza Aérea y frío, dice, los quiero, nuestra amiga L. Sí, la verdad que está fresco, 10 grados 6 décimos es la temperatura actual en Córdoba. Y a esta hora, ya un poco más cargadas las calles, Avenida Colón presenta demoras por tramos. El ingreso por Malvinas Argentinas viene cargado y con demoras, así que a circular con cuidado. Vélez Arfield también está cargada a esta hora. Sabemos que la visibilidad está reducida, así que por favor a salir con tiempo de casa. 7:16 de la mañana. Y esto no para. Estamos en el viernes 9 de octubre. Esto es, parece que fue ayer, hasta las 9 de la mañana.

Seguimos juntos en Parece que fue ayer así. A puro ritmo junto a Calvin Harris, Sam Smith, Promise. Y un ratito antes sonaba un temazo de Diana King, Shy Guy, 1995, seguramente te llevó a la peli Bad Boys. Claro, la que protagonizaba, ¿te acordás? Will Smith y Martin Lawrence. Bueno, esa peli sonaba esa canción. Qué bien que te la estamos pasando, ¿eh? Va, va. Tan, tanan. Buen día, Club de Madrugadores. Me gustaría escuchar el tema de Elton John y decirles que estoy caminando y que está llovinando. Silvina de Venado Tuerto, y que tengan un excelente fin de semana. Bueno, gracias, Sil, querida, por estar ahí del otro lado, escuchándonos a esta hora desde Venado Tuerto, que también está lloviendo entonces en Venado Tuerto, ¿eh? Sí, escúchate esto. Venado Tuerto, ahí nos escuchan a través del 102.7, así que gracias por estar ahí. Buen día, los escucho desde Ruta 5, como todos los días, por acá llovizna y frío, nos dice nuestra amiga Paula. Gracias, Paulita, por estar ahí del otro lado. A ver, ¿quién da más? Podríamos decir, ¿quién está acá? ¿Cuántos que somos en este club, eh? Hoy tocó desayunar como quien no quiere la cosa, ¿viste? Porque, no sé, vino de pronto, se te cruzó un salamín y dijiste, bueno, hoy toca desayunar esto. Así que ahí está nuestro amigo desayunando un salamín. Qué rico, igual yo banco, ¿eh? Porque soy muy de lo salado, así que banco el desayuno con salame, un quesito, te armas una picada a esta hora, ¿sabes qué, no? Feliz viernes para todos los socios del club, como siempre escuchándolos mientras trabajamos. Saludos a todos los madrugadores que arrancamos a las 5. Buen fin de semana largo para todos. Bueno, muchísimas gracias entonces por estar ahí siempre firme. Ramón, te mandamos un beso muy grande. Buen día, le decimos a Dani, acá yendo al cole con Sofi. Bueno, en un

0: Un ratito conocemos al ganador o a la ganadora del juguete, ¿eh? Sí, muchos chistes mandaron, así que gracias por estar ahí. Saludos también a nuestros amigos que nos escuchan a esta hora desde Embalse a través del 96.1. Hay un montón de socios a esta hora ahí. Y también estamos en Carlos Paz. Sí, le mandamos un beso a nuestros amigos de Carlos Paz, que a esta hora, mira, estoy chequeando 9 grados en Carlos Paz, también llovizna y se espera una máxima de 12, o sea que va a estar bastante, bastante frío. 7 de la mañana, 25 minutos.
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0: Son las 7 de la mañana con 28 minutos, me parece que fue ayer, en todo el país. Chicos y chicas que van al cole, llegó el día, llegó el viernes. Sí, durante toda la semana vos fuiste participando con el chiste de la familia. Tenías que preguntarle a un grande, viste, ahí de tu casa, tu papá, tu mamá, tu tío, tu tía, tu primo, quien te llevara al cole en ese momento, bueno, ¿cuál era el chiste que contaba de chico? Y llegó el viernes, ¿por qué? Porque participabas por una muñeca Marisela, sí. Algunos chistes buenísimos, otros malísimos y así miles. Primero que nada, gracias por eso. Gracias por estar ahí siempre, ¿eh? Y hoy se va la muñeca Marisela entre todos los que mandaron en la semana su chiste. ¿Estamos listos para escuchar a la ganadora? ¿Quién está por acá? Hola.
11: Participo por la muñeca. Me llamo Gina. Voy a segundo grado a... voy a La Salle. Uh-huh. Y el chiste es... ¿Qué le dice un pez a otro pez? Nada. Chao.
0: Gracias, Gina hermosa, que seguramente también a esta hora está yendo al cole. Felicitaciones, hermosa, gracias por estar ahí. Sos la ganadora de la muñeca Marisela, no sabés lo que es. Habla con vos, dice 12 frases, tiene una ropa que es hermosa. Así que, Gina, querida, bueno, vas a ir al cole ahora con esta buena noticia. Le vas a llegar y vas a decir, chicos, ¿saben qué pasó? Por mandar chistes me gané una muñeca. Gracias, un abrazo para el cole La Salle. Son muchos los alumnos y alumnas que nos escuchan camino al cole. Y gracias a los grandes que se acordaron de sus chistes. Eso es parte de este club de madrugadores y buena memoria. Igual, tranqui, porque todas las semanas tenés una nueva oportunidad de vos llevarte un regalo. Así que a seguir preparando más chistes. 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
0: Son las 7 de la mañana con 31 minutos y es momento de informarnos con más noticias en este viernes 9 de octubre.
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0: Hoy se reunirá la Corte Suprema y podría sacar un nuevo fallo sobre la venta de tierras a extranjeros. El máximo tribunal convocó a un acuerdo extraordinario para las 9 de la mañana. Abrieron las inscripciones para participar en las misas y encuentros del Papa en la Argentina. León XIV visitará Córdoba el 10 de noviembre. A las 10 de la mañana compartirá la misa en Fadea y a las 3 de la tarde un encuentro en la catedral. Provincia y el municipio coordinarán acciones conjuntas. Franco Colapinto terminó 19 en la única práctica libre del Gran Premio de Singapur. Más tarde, desde las 9:30 de la mañana, se va a disputar la clasificación para la carrera sprint. 7 de la mañana, 32 minutos, 10 grados 6 décimos, la temperatura actual en la ciudad de Córdoba. A ver, cielo cubierto con llovizna, humedad 97%, vientos del sector sur a 8 kilómetros por hora, visibilidad reducida en 5 kilómetros. Para hoy, húmedo e inestable, probables lluvias dispersas, vientos leves del sur, descenso de la temperatura y una máxima de 16 grados. ¿Estás listo? Porque ahora se viene la función especial de Rock Nacional.
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0: Y a esta hora, a las 7 de la mañana con 33 minutos, amigos, amigas, pasen, pónganse cómodos. Agarren esa remera, viste, de tu banda favorita, las zapas de lona un poco rotas, me parece que viene el outfit perfecto. Los anteojos negros, ¿por qué no? Porque acá ya estamos súper listos para disfrutar de la función especial de hoy. Sí, media hora de rock nacional que empiezan así. El gran Andrés Calamaro, con este temón de 1993, qué manera de empezar. No se puede vivir del amor.

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Estelares, Melancolía, sonando en esta función especial de Rock Nacional. Y qué temazo. Vos sabés que esta canción al principio era un tango, pero después, con algunos consejos, viste, un poco de cambio, quedó para siempre. Y seguramente la tenías, no sé, en el MP3, o si eras un poco más pro, quizás ya tenías un iPod a esa hora. ¿Qué época? Esa hora no, en esa época, en realidad. Sí, año 2009. Pero se escribió 10 años antes. Sí, Moretti en 1999 le escribió. Dicen que lo bueno se hace esperar y así parece que pasó con esta canción. Un ratito antes, Memphis La Blusera, Moscato, Pizza y Faina, una versión en vivo muy, pero muy hermosa. 7 de la mañana, 47 minutos, 10 grados 6 décimos, la temperatura actual en Córdoba. Amigos, estamos en esta función especial de Rock Nacional, media hora de estas canciones que te marcaron para siempre. Están sonando acá en Parece que fue ayer. Y ellos, uff, ellos son todo lo que está bien. De su tercer disco, que se llamaba, sí, Los Abuelos de la Nada, producido nada más y nada menos que por el mismísimo Charly García. Fue el primer disco de ellos publicado en democracia y creo que representa el rock nacional a la perfección. Compuesta por Cachorro López y Miguel Abuelo, llega a nuestra función especial, Himno de mi Corazón, de Los Abuelos de la Nada. Disfrútalo.

0: 4 minutos nos separan de las 8 de la mañana. ¿En qué momento? Por favor, es que estamos tan entretenidos en esta función especial de Rock Nacional que el tiempo pasa volando. Alfonso el Pintor hace la bien canción que se lanzó oficialmente en el 2014. La creó y él la compuso en un viaje en bondi, sí. Iba ahí, dijo a ver y empezó a escribir esta letra. Llegó a su casa, la grabó como muy rápido, pero el estribillo, si la vas a hacer, hacela bien, tardó un año más. Sí, como que le faltaba algo, entonces las dejó ahí, como guardadita en un cajón. Pasó un año, dijo, este es el estribillo, y de ahí la rompió toda. Amigos, estamos en esta función especial de Rock Nacional.
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Y así, con este temazo y con esta gran banda del rock nacional, Virus, Me Puedo Programar, llegamos al final de nuestra función especial del día de hoy, de este viernes 9 de octubre, que estaba dedicada a nuestra música, al rock nacional. Muchísimos mensajes, gracias a todos por haber disfrutado, por quedarte ahí en el auto, ¿viste? Y no bajarte, decir, bueno, banco 5 más a ver qué canción viene, y así la cantaste a pleno. Nosotros seguimos con mucho más. Son las 8 de la mañana con 4 minutos. Buen día. Hola, hola, hola. Sí, arrancamos una nueva hora juntos acá en Parece que fue ayer. Vamos arriba. Vamos que es viernes. ¿Quién te quita lo bailado? Ahí estás, ¿viste? Con súper cansado, el cansancio ya del año, de la semana, de todo. Pero le decís al día, ¿sabes qué? No te tengo miedo, viernes. No. Olvídate, este viernes es tuyo. Buen día a este club de madrugadores y buena memoria. Buen día a vos, que ya estás pensando en la vuelta a casa, ¿sí? ¿Viste? Es así. No llegaste todavía a laburar, no llegaste a donde tenés que ir, que ya estás pensando lo que vas a hacer cuando vuelvas, ¿no? Si vas a descansar, si por ahí tenés algún evento, alguna juntada, algo, eso es tu motivación. Buen día para los que están abrigándose para subirse a la bici e ir camino al laburo. Buen día también a los que van en el bondi. Vamos que ya llegan, ¿eh? La temperatura a esta hora, a ver, ya lo tenemos actualizado según el Servicio Meteorológico Nacional. Una mañana fría, 10 grados 6 décimos. Cielo cubierto con lloviznas, humedad alta del 96%, visibilidad reducida en 2 kilómetros por llovizna débil y neblina. A tenerlo presente, a manejar con cuidado. ¿Qué se espera para hoy? Tiempo fresco y una máxima de 16 grados, va a estar inestable durante todo el día. Recién en la noche va a empezar a mejorar un poco, ¿eh? Así que bueno, ya lo sabes, el clima es así, quizás cancelas todo tipo de plan y decís, ¿saben qué? Me quedo en casa. O por ahí la lluvia y el frío a vos no te paran. Lo que no va a parar ahora, en realidad no para durante las 6 de la mañana, desde las 6 que arranca, parece que fue ayer, hasta las 9 no paran las grandes canciones. Y es momento de otro súper clásico, el que abre esta última hora del día de hoy. Sí, ya es costumbre, ¿no? Ya lo estabas esperando y es un té.

0: ¡Qué temazo! Belinda Carlisle, Heaven is a place on earth. Sí, es una gran canción. El cielo es un lugar en la tierra, el super clásico. Y la verdad que en una estación de servicio, como quien no quiere la cosa, bueno, ahí nació la idea inicial de esta canción. Ella, la compositora, Helen Shipley, dio una tarjeta de, viste, de felicitación con la frase "el cielo en la tierra". La anotó y cuando fue a componer le agregaron el "is a" y ahí quedó el título original de este gran clásico de que disfrutábamos acá en Parece que fue ayer. 8 de la mañana, 10 minutos. Momento de buscar las noticias más importantes a esta hora.
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0: Operativo de cortes y desvíos en Córdoba por el Encuentro Plurinacional de Mujeres del viernes al domingo. Desde hoy a las 9 de la mañana hasta el lunes 12 de octubre a las 10 de la noche se realizará un corte de tránsito en Arturo M. Vaz entre 27 de abril y Duarte Quirós, entre otros cortes que habrá. La municipalidad informó que durante este lunes, por el feriado, por el Día del Respeto a la Diversidad Cultural, el transporte urbano de pasajeros va a circular con frecuencia de día domingo. El servicio de recolección domiciliaria de residuos será normal y la mayoría de los comercios en Córdoba estarán cerrados. Disponen un importante operativo de seguridad para el partido Instituto Boca de hoy. El puntero del grupo A, La Gloria, recibe al Xeneize en el Mario Alberto Kempes. El encuentro está previsto para las 19:30. El operativo va a comenzar a las 2 de la tarde y se va a extender hasta las 10 de la noche. 8 de la mañana, 11 minutos, 10 grados 6 décimos, la temperatura actual a esta hora. El cielo está ahí bastante nublado en algunos sectores y por momentos llovizna, y así está pronosticado que sea el día de hoy, con lluvias durante la mañana y la tarde recién mejoraría para la noche. Frío, máxima 16 grados, húmedo e inestable. Quédate ahí que ya venimos con más noticias en Mía 104.1.
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0: Qué bien que le estamos pasando en este viernes, el 9 de octubre. Este club de madrugadores y buena memoria está, mira, muy, pero muy bien. Feliz viernes, a pesar del día lluvioso y molesto, con la mejor de las ondas, siempre con vos. Muchísimas gracias para nuestro querido amigo Dani. Todos los días firmes desde el hospital escuchándolos. Gracias, Emilio, por estar ahí. Para todos, Alejandro Sanz. Se me olvidó todo al verte.

8:19, 10.6° de la temperatura actual en Córdoba. Julieta Venegas, algo está cambiando, suena para vos en Parece que fue ayer. A esta hora, amigos, las calles en Córdoba, vamos a dar una vueltita y te cuento que la zona de Plaza España está bastante cargada, circular con cuidado porque hay mucha demora. En Sabatini también hay demoras ingresando a Arturo Illia, lo que es Cañada Figueroa Alcorta, cargada y con demoras también, Sí, a tenerlo presente, si circulás desde San Luis hay demoras. Duarte Quirós también con demoras. Avenida Colón, General Paz, ya en el microcentro de Córdoba, cargada y con demoras.

0: y Duarte Quirós, así que tenlo presente si sos de circular por ese sector de la ciudad, porque bueno, va a haber que evitar la zona, porque si el tránsito va a estar bastante, bastante cargado. 8 de la mañana, 20 minutos, en un rato te cuento un poco más cómo vienen las calles en la ciudad, pero recordá, si estás por salir de casa, que se espera para hoy una máxima de tan solo 16 grados, así que va a estar fresco, te pones un busito, viste, te pones algo un poco más abrigado, no sé si camperón, como que dudo un poco ahí, pero bueno, no importa, vos vas a sentir y vas a hacer lo que quieras, y él está con nosotros, se vino de buzo hoy, así que lo saludamos. Hola, Kevin, ¿cómo estás?
1: Buen día, querida Alex, de buzo y de campera, porque ayer me vine con camperita finita, tipo primavera, y la pasé mal, porque sopló un viento me hizo sufrirla, pero hoy me vine preparado, sí, ya aprendí.
0: Me parece muy bien, 8 de la mañana, 21 minutos, 9 de octubre y... Necesitaba estirar para encontrar el feliz cumpleaños, hay que decir la verdad. Feliz cumpleaños, Kevin.
1: Gracias, amiga.
0: Que lo cumplas. Ahí va.
1: Ay, qué viejo que estás. Esta es la mejor parte.
0: Sí, ay, qué viejo que estás, 31. ¿Quién pudiera tener 31, querido? Así que
1: ya,
0: mira,
1: ya empecé la edad donde empiezo a sufrir el cumpleaños. Ya sé que la gente más grande me dirá, dale, dejate de joder, pero no 31. Es lo mismo que cumplir 28, 29. Ya con el número adelante empieza a...
0: Se pesa la edad, mira.
1: Empezar un poquito más. No, mentira.
0: Por favor, hay que celebrar la vida, un año más de vida. Hay que celebrarlo. Está bien, sí, 31 sí. Me parece estupendo. Feliz cumpleaños, sí, te dicen por acá. Mira, ya empieza ahí Facu. Gracias, Facu, por estar del otro lado.
1: No esperaba menos de ustedes.
0: ¿Viste?
1: Gracias.
0: Bueno, ahí nuestra amiga y productora Clara trae una torta, me dijo. Así que vamos a soplar las velitas en un rato.
1: Ah, bueno.
0: ¿Ok?
1: La quiero ver.
0: Dale, por favor. ¿Y sabes qué? En este día cumpleañero que estamos teniendo, vengo con una anécdota para ustedes. Escúchate esto. Resulta que una amiga trajo esta situación. Tiene una sobrina de unos 13 años que se ahorró todo el vuelto en lo que va del año, viste, de no sé, de que le dieron ahí para el cole, para lo que te daban plata, bueno, el vuelto se lo fue ahorrando.
1: Sí.
0: Sí, con esa plata, el domingo le dice, tía, llévame a comprar algo al Parque de las Heras, porque ahí va, se compra un juguetito, todo bien, y ayer la mamá le dice, ¿qué hiciste con el juguetito? ¿Y sabes lo que le responde?
1: ¿Qué le responde?
0: La querida sobrina, le dice, se lo regalé al vecino.
1: No, ¿cómo que al vecino?
0: Te lo juro.
1: Dale, con todos los ahorros, con lo que costó juntar eso.
0: Encima
1: no le puedo decir nada porque, claro, es su plata. Sí, porque eso fue lo que ella recolectó de vuelto. ¿Cuántos recuerdos que me trajiste, Alex? Te digo. Me acuerdo mi hermana cuando, qué sé yo, 15 años, por decirte algo.
0: Sí.
1: Había comprado un juguete muy caro en un viaje y se lo terminó regalando una amiga. Me hace acordar mucho a esta historia. Y yo le dije, ¿cómo se lo vas a regalar? Aparte de un juguete que a ella le gustaba y se lo terminó regalando. El tema de guardarse el vuelto, te digo, sobre todo para los que tienen hermanos, porque me imagino que si llegó para un juguete en las eras, guardó, pero hay peleas que yo tenía sin dudas con mi hermana por ese tema.
0: Sí, vos decís. Vos sabés que yo con el vuelto, yo era muy de guardar vuelto. Tengo que decir también que por ahí le mentí un toque a mi mamá y a mis papás. Era, necesito plata para la fotocopia. Y quizá no tenía tanta fotocopia para sacar, capaz que eran dos hojas. ¿Cuánto es? Ay, no sé, decía. Entonces agarraba, me daban plata y yo me guardaba monedas, porque en ese momento se ahorraba con monedas también de 50 centavos, de un peso, ¿viste? Era como, con eso ahorrabas porque eso valía. Entonces iba ahorrando y llegaba el fin y yo tenía mi plata. De pronto era como, me junto con las chicas, por eso estoy hablando secundaria, ¿no? Me junto con las chicas y mi papá miraba como, sí. ¿De dónde sacas plata? No tengo plata. Ni te preocupes, le decía yo. Claro. Hacía la semana para el fin.
1: Que viva. Ibas
0: bueno, pero
1: eso
0: hacía con el vuelto. ¿Cuál digamos.
1: Rata?
0: Claro, tal cual, claro. Eso hacía con el vuelto, porque además cuatro hermanos no tenían plata para darnos a todos. Entonces era como, bueno, había que rebuscársela. Y la única forma que encontré yo era haciéndole alguna que otra mentirita piadosa a mis viejos. O si me sobraba, le decía literal, che, tengo fotocopia, no sé cuánto es, me daban por las dudas. Y me sobraba y bueno, nada, no decía nada.
1: Con la de fotocopias es buena porque no hay mucha referencia de cuánto sale. Pueden ser 10 hojas, pueden ser 50. Entonces, bueno, le decís 50 y ahí te da para un poquito más. Con caramelos también es buena, ¿no? Tengo que comprar caramelos, no sé, tomá lo que para lo que te alcance. Y ahí capaz que te comprabas menos y te quedás con un vuelto.
0: Sí, o por ahí no te comprabas nada, ¿entendés? Porque capaz que en ese, ese día no tenías hambre o lo que fuera, comiste otra cosa y te sobró eso. Y el otro día era, ¿me das plata para la merienda? ¿Te sobró algo? No me sobró nada.
1: Y al final te terminabas pidiendo
0: prestado.
1: No
0: veías que no mentían con el vuelto.
1: le terminás pidiendo la

0: El almuerzo a algún amigo que te convide para quedarte con esa plata del almuerzo también pasaba.
1: Todo puede ser. Viajamos en el tiempo. De esta manera que me parece que fue ayer en este club de madrugadores y buena memoria. ¿Para qué usabas el vuelto cuando eras chico? ¿Nos contás ya? Por favor, dale, acordate. 351-222-1041. Esos vueltos, vos, ¿para qué los usabas?
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0: 8:33. Backstreet Boys, Shape of My Heart. Mucha neblina en las calles de Córdoba. Manejar con cuidado, sobre todo por las rutas. Lo pide también la policía caminera. Hay llovizna, está ahí nublado y con neblina. ¿Viste? Un combo perfecto para quedarse en casa también. Hay que decirlo,
1: sí, comiendo cosas ricas. Hoy no hay que salir, es una trampa.
0: Es una trampa este viernes. Hoy quedan a dar una siesta, chicos. A ver, me quedé pensando en eso. Bueno, estamos hablando cosas para las que usabas el vuelto. ¿Viste? Te quedaba ahí el vuelto. Decís, che, ¿para qué lo usaba? Mirá, Mariana, y sabés, me daban para comprar el pan y con el vuelto me compraba caramelos. Obviamente, el pan no llegaba entero tampoco. No había cosa más rica cuando era chica que mi mamá compraba la varilla de pan. La tira de pan. Dame una tira de pan. El codito.
1: La punta, el francés, sí, ¿no? Ahí recién salido del horno, calentito.
0: Sí, no sé si francés, miñón, cualquiera, pero el codito y el súper. Entonces, como que lo ibas, viste, rompiendo porque ya estaba pesado. Entonces, claro, iba comiendo, llegaba a la caja a la mitad de la varilla de pan.
1: Y no había nada, prácticamente. Claro que estaba todo en tu panza. Lucas dice, yo juntaba todas las monedas en un frasco. Me sentía millonario cuando lo veía lleno. Y lo peor, nunca lo usaba hasta que un día mi hermano Felipe se compró un fútbol. ¿Podés creer?
0: No, lo usó los ahorros. ¿Una pelota?
1: Ah, claro.
0: Entiendo, ¿no?
1: Se quedó con los ahorros.
0: Confirme, pero entiendo que es una pelota. O sea, le sacó los ahorros.
1: Qué ladri, che. Bueno. Pero qué hermano tenés, Lucas.
0: Bueno, no jugué tanto. Eran chiquitos, no sabés. Por favor, te
1: así, así arranca
0: muchas
1: la cosa.
0: Muchas veces también pasó, viste, que ahorrabas. Ahorrabas de chico, ahorrabas. Sí. Y en algún momento tus viejos, no sé si alguno le habrá pasado, pero en mi casa creo que pasó, o fueron mis abuelos, alguno de los dos, que lo necesitaba para algo, por una situación económica difícil o lo que fuera, y eran ahorros, viste, que te daban todo el tiempo, te daban ahorros cuando eres chico, claro, eran la monedita, y ahorrabas.
1: Sí, todo lo que podías.
0: Y un día grande decís, che, ¿te acordás la alcancía esa que ya era? Ay, la usé en tal año. Qué porque látima, la necesitaba, y vos decís, qué bajón. Pero bueno, pobre nada, por pibe, lo menos, ¿no?, ayudaste ahí a la familia, qué sé yo.
1: Sí, pero no te compraste nada. Bueno, sí, en ese momento no lo mirás así como yo. Vos querés comprarte lo que querés. No,
0: tal cual. Sofi dice, si me sobraba algo, compraba chicles para compartir con mis amigas en la escuela. Aunque siempre me quedaba con el último. Obviamente, Bazooka, que te venía con la historieta, ¿era?
1: Con la historieta y los tatuajes también.
0: Y los tatuajes, sí. Duro.
1: Era duro. Sí, sí,
0: y te duraba 12 segundos.
1: Estamos haciendo la publicidad, pero sí, no duraba nada. Era el más barato. Me acuerdo que salía 5 centavos. 5 centavos ese, y el otro, el Yahoo, valía 10 centavos.
0: Qué locura.
1: No me acuerdo. Sí,
0: y era, me acuerdo que el vuelto, cuando viste, sobraba y te daban caramelos. Quizás te entraban 5 o 10 caramelos por, no sé, muy poquito. Ahora, si por ejemplo la gente no tiene 100 pesos para darte, te alcanza para un caramelo de esos masticables, los más baratos, ¿entendés? Como uno, de vuelto.
1: Hace tanto que no compro caramelo que le perdí la noción al precio, no sé cuánto está. Claro,
0: uno, que era como el caramelo de vueltito. Ahora es un caramelito, el
1: uno
0: de,
1: solo,
0: el de
1: piñata. Sí, prácticamente.
0: No el grande,
1: sí, el chiquito.
0: Sí, tal cual.
1: No te entra para nada más. Pablo dice, yo directamente inventaba que no me habían dado vuelto. Era chico, no sabía que eso se llamaba corrupción. Mis hermanos me odiaban encima, éramos 4. ¡4! Imagínense, nos dice Pablo.
0: Bueno, Pablo era de los míos. Mentíamos.
1: Claro.
0: Para quedarnos con el vuelto.
1: Qué guerra que era eso, ¿eh? Me imagino.
0: Por favor, y si vos de pronto te comprabas con el vuelto, ¿por qué le diste plata a Alexandra, mamá? Era, no le di plata yo. Y
1: no
0: yo
1: se
0: ahí
1: puede
0: como
1: enterar nadie.
0: Tengo plata. 8:36. Plata. Sí, estamos ahí activando este baúl de los recuerdos. Y vos, ¿para qué usabas el vuelto? Esas moneditas que te sobraban en tu infancia, ¿para qué las usabas? Contanos.
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0: Y a las 8:37, amigos, amigas, es momento de otro súper clásico acá en Parece que fue ayer. Y hay canciones que la verdad verdadera es que no tienen fecha de vencimiento y que nos hacen detener el tiempo, viste, aunque el reloj diga que ya en este viernes son las 8:37. Acá en Mía, acá en Parece que fue ayer, nos permitimos soñar un rato con este súper clásico absoluto. Alphaville con Forever Young. Buenos días, buena música. 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

0: A las 8 de la mañana con 50 minutos suena Billy Joel con A Matter of Trust. Ahí está, y esta es la canción que te hace viajar y que puede ser tu pase para disfrutar de una semana inolvidable en el exclusivo Alma del Lago Suites and Spa. Es un hotel 5 estrellas que está a orillas de Nahuel Huapi, ahí en Bariloche. Sí, una estadía por 6 noches puede ser para vos y la persona que elijas. Así que agenda la canción Billy Joel, A Matter of Trust, y la fecha de hoy, 9 de octubre. ¿Por qué? Porque la semana que viene, el 16, te vamos a preguntar las canciones que venís anotando, las canciones que te hacen viajar y que pueden ser tu pase para esta estadía increíble en el Alma del Lago Suites and Spa. Y estábamos hablando, Kevin, de esas cosas para las que usabas tus ahorros, ¿no? Y ahí se activaron muchos recuerdos y es muy divertido también escucharlos a ustedes. Hola, ¿quién está por acá?
1: Buen día, Radio Mía, felicitaciones por la radio. Cuando yo era chica comprábamos estampillas de la caja de ahorro y las pegábamos en una libreta. Andá a saber dónde están ahora.
0: Ay, mirá, su vuelto, digamos, se lo gastaba en las estampillas.
2: Qué reliquia encontrar eso. Me imagino, sí. Un tesoro ahí que tiene mucho, mucho sentimiento. Silvia, que nos dice, mi debilidad eran las galletitas Quesitas. Cuando me quedaba algún vuelto, lo guardaba para comprarme una cajita. Es que sí, tenemos esas tentaciones que no podemos aguantarlas.
0: Qué ricas que son, siguen estando. Gracias por seguir existiendo. Hola.
3: Hola, radio. Bueno, a mí me pasaba que yo me guardaba el vuelto para llevar merienda al colegio. Uh-huh. Siempre eran 10, 20, 25 centavos, no sé, no moneditas chicas. Y siempre me decían mis amigas, las influencias, que por qué tampoco. Así que una vez tomé coraje y me quedé con una moneda de 1 peso. Pero dije,
2: wow,
3: la tengo que gastar. Así que fui al kiosco y compré cajitas de cohetes. Me acuerdo que era en época de Navidad. Pero yo no sabía nada de la economía y la devaluación de la plata y todo eso. La cosa es que me dieron 20 cajitas. De 6 cohetes cada uno. Y tenía por 1 peso. Y fueron como un montón. Yo, ¿qué hago con todo esto? Se van a redar cuenta, claro. Yo, ¿cuánta plata gasté? Y era una moneda de 1 peso, pero salían 5 centavos cada cajita. Así que, bueno, empecé a regalar cajitas para que no me descubrieran que me había robado 1 peso.
0: Un peso, qué locura. Por ahí le agarrabas, viste, la billetera a tus viejos también y sacabas en billete 2, eras como millonario, pero le sacabas. Claro, por ahí.
2: Sí, 5 pesos ya era un montón. También ni hablar de 10, bueno, 100 era, tenías un tesoro en tus manos, pero prácticamente.
0: Creo que ni tenía 100, imagínate.
2: No, claro, lo que tenías a mano. Me pregunto en el caso de nuestra amiga si eran las canitas voladoras las que se compraban los chasquibum, porque 20 cajitas de eso, te digo.
0: Los cohetes, el fosforito. No, las
2: cajitas. Vos decís que son esas, los fosforitos.
0: Y sale 5 centavos, sí, los fosforitos. Para mí es el cohete, el que lo prendés, viste, como si fuera un fósforo, sí. Y lo tirás.
2: Que lo metías adentro de una botella.
0: Eso, o los chasquibum. Me da la sensación.
2: Claro, que yo pensaba que era eso más, los chasquibum. Bueno, no, nos dirá ella. Marina dice, mi hijo guardaba todos los vueltos en una cajita hasta que un día me enojé porque se perdió en el cole. 5 gomas en 5 días y compré con sus ahorros gomas para reponer. Después que hice eso, nunca más guardó el vuelto, pero siguió perdiendo goma. Se lo gastaba todo en los útiles.
0: Para mí se las tiraba con los amigos. Anaí dice, nosotros 5 hermanos, me hacen reír con las anécdotas de los vueltos. Me siento tan identificada. Saludos, buen viernes. Bueno, muchísimas gracias a todos por estar ahí del otro lado.
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0: A las 8 de la mañana con 58 minutos, la ciudad está en movimiento y junto a Montironi te contamos el estado del tránsito. A esta hora tenés que saber que hay demoras en Avenida Colón, la mano que ingresa al microcentro cordobés. General Paz, cargado y con demoras. Lo que es Chacabuco, desde Boulevard San Juan hasta Avenida Colón, está con mucha demora también a esta hora. Ya yéndonos para la zona de Nueva Córdoba, Plaza España presenta demoras cada una de sus calles. Costanera Norte, Costanera Sur, cargada pero sin tanta demora. Hay bastante movimiento. Monseñor Pablo Cabrera ingresando a Castro Barros con demoras y también un poco antes de Manuel Cardeñosa está cargada y con demoras. Zona de Mujer Urbana, la Cordillera, ahí está cargada y con demoras a esta hora. Ingresas por Alén, viene el tránsito fluido, al igual que por Juan B. Justo. Y por zona sur, te digo que ingresando a la ciudad por Valparaíso, está un poco cargada, al igual que O'Higgins, así que se levantó la ciudad en este viernes. 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

0: 9 de la mañana, 4 minutos. Sí, sí, es viernes 9 de octubre y le estoy robando un montonazo de minutos a Kevin en el día de su cumpleaños. El cumpleaños yo le saco minutos. Esto es así. Amigos, amigas, nos vamos con Parece que fue ayer. Llegamos ya al final del programa del día de hoy. Muchas gracias a todos por estar del otro lado. Que tengan un excelente fin de semana largo. Igualmente, el lunes nos encontramos a las 6 de la mañana para hacer juntos Parece que fue ayer. Gracias a todos y se quedan con la mañana de Mía. Chau, chau.
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2: Mía. 9 de la mañana, 5 minutos. Hola, hola, hola, amigos. ¿Cómo estamos? ¿Cómo están? Buen día para todos. Bienvenidos a este viernes, al último día de la semana. Bienvenidos al 9 de octubre, día de mi cumpleaños. Así que gracias por todos los mensajitos ya desde temprano. Parece que fue ayer. Los quiero mucho, de verdad. Anabela, feliz cumple, me dice por acá. A ver, quiero saludarlos a unos rápidamente. Keiko, mira cómo me dicen mis amigos. Te amo. Feliz cumple. Que Dios te bendiga, nos dice nuestra amiga. Bueno, varios más. Gracias, gracias Lucas, gracias también Fernando, somos un montonazo y se siente esa buena vibra necesaria para empezar este viernes, vamos, que se viene el fin de largo, a las 9 de la mañana, 6 minutos, empezamos a recorrer este último día de la semana fresco con 10 grados 6, empezó con llovizna, está rara esta primavera y para hoy se esperan lluvias también por la tarde con una máxima de 16 grados. Justo un viernes amaneció con lluvia, cuando ya estamos contando las horas para arrancar el descanso, ¿viste? Cómo es la cosa. Decime vos, ¿qué darías por volver a meterte en la cama 5 minutos más? Aunque sea un ratito, qué sé yo, como para estirar un poco más esa fiaca que no podés cortar de una. Necesitas una transición ahí antes de levantarte. Así que contanos al 351-222-1041. ¿Eso qué darías por volver a meterte en la cama unos 5 minutos más? Qué sé yo, ¿un 5% del sueldo? No, es mucho, ¿no? Bueno, tenemos, empezamos con música, compartir es La Mañana de Mía hasta la 1 de la tarde con Diego Torres y Julieta Venegas. Vamos, energía de viernes, energía previa al fin de largo. 3 días para descansar, se viene. Mentalizate con eso, que va a ser mucho más fácil transitar la mañana. ¡Eso! A ver esas palmas. Esto es Sueños, bienvenidos a La Mañana de Mía, buen día para todos.

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0: ver esos chasquidos. ¿Te sale chasquear los dedos? Alguno que otro no le sale, tal vez andás ahí intentando. Lo que no me sale a mí es hacer el chiflido de cancha, eso que te ponen los dedos en la boca y es... No, no me sale, lo intenté varias veces. Tal vez a vos te sale, no sé, hay una técnica para aprender. 9 de la mañana, 16 minutos, Serenata Rap, Jovanotti. Viernes a la mañana, 9 y 16. Y en la radio de la música suenan tus canciones, mía 104.1. Fresco, ya salí con campera, 10 grados 6, a no confiarnos de que empezó la primavera, me pasó a mí ayer que salí con camperita finita y la terminé pasando mal. Va a ser frío durante todo el día, hoy máxima de 16 grados, te digo, volvimos a temperatura de otoño, ¿eh? ¿Qué nos está pasando?
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0: Así empezamos este viernes, así empezamos a palpitar el fin de semana largo en la radio de la música Mía 104.1, donde suenan tus canciones. Roxette, Joyride. Sí, ya sé que está fresco, ya sé que hacen 11 grados, máxima de 16. Pero sabes que es viernes y eso es lo más lindo de todo. Que el día no te haga pasarla mal, por favor, te lo pido. Abrazo grande para Mati, que está desde Rafaela 106.7. ¿Cómo andan, Rafaela? Buen día. Lau desde Morrison 104.3. Abrazo para Morrison. Quiero saber cómo anda San Francisco en esta mañana también, ¿eh? No dejamos a nadie afuera. Si no te nombramos, si nos escuchás en otra localidad, contanos al 351-222-1041 desde donde te sumás. Se esperan lluvias para esta tarde.
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8: 9 de la mañana, 27 minutos, este viernes que empezó gris en la ciudad para variar después de las lluvias que tuvimos el miércoles, ¿sí? Bueno, ayer estuvo raro, ¿no? Estuvo soleado, nublado, ahora está así con 11 grados una décima y con una máxima de 16 prevista para esta tarde. Tengan en cuenta, amigos, que a esta hora y hasta las 10 de la noche del lunes, por todo el fin de semana largo, hay un corte en Arturo M. Vaz entre 27 de abril y Duarte Quirós. Desde las 10 de esta noche se va a hacer un corte de tránsito en Avenida Hipólito Yrigoyen entre las calles Obispo Oro e Independencia. También que va a ser hasta el sábado a las 3 de la tarde. Además, tengan en cuenta que se registran malas condiciones climáticas con lluvias y nieblas en varias rutas de la provincia. Si es que están saliendo a la ruta en la previa del fin de largo, hay baja visibilidad, no hay cortes, pero la policía caminera pide precaución para circular, sobre todo, y moderar las velocidades. El tiempo va a mejorar por la noche, así que a tener en cuenta estos datos. 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

0: Qué linda versión de I'm Not The Only One, la canción original de Sam Smith, en la que se sumó Alicia Keys. Te digo, combina muy bien la voz de una mujer con la de Sam Smith. 9 y 47 de la mañana, tenemos canciones para cada momento del día. 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Fresco sigue este viernes, 11 grados una décima, máxima de 16. Se largó a llover, no sé cómo está por tu zona. Podés ir contándonos al 351-222-1041. Donde esperamos que no llueva es en Puerto Iguazú, porque te llevamos allá a las cataratas para que tengas la posibilidad de conocer una de las maravillas naturales de nuestro país, del mundo, ¿qué digo? De nuestro país. 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Planazo, ¿eh? 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Para el verano que se viene en unos meses nada más. Así que quédate escuchando la radio y anda pensando a quién vas a invitar, porque todo es para dos personas.
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0: 8 minutos para llegar a las 10 de la mañana. Empezamos este viernes juntos. Lo hacemos con música, lo hacemos compartiendo tal vez un desayuno o lo que sea que estés haciendo vos a esta hora. 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

0: canción la de Simply Red, ¿eh? Holding Back the Years. Te digo, queda muy bien para este día lluvioso, ¿eh? Mirás por la ventana de casa, mirás por la ventana del auto mientras vas andando por la ciudad y subís el volumen de la radio. Suena Holding Back the Years. En un momento te sentís en un videoclip prácticamente, ¿no? En cámara lenta todo va. Ojalá la vida pudiera en cámara lenta, ¿no? Oh, nos ponemos filosóficos. Laura nos dice, acá en Villa Allende llueve, yo trabajando con un vestido de novia. Uf, nos manda ahí la foto del vestido. Bueno, esperemos que no se te moje el vestido, amiga, te lo pido. Mucho evento, ¿no? Ya empieza la temporada alta de casamientos, de fiestas. Si empiezan los días lindos, ¿no? Esa es la gran incógnita. Porque con esta lluvia no da para hacer nada al aire libre, te digo. Irma, desde Isabela, ahí está, perdón. Feliz cumpleaños, Kevin, que pases un lindo día. Ayer fue el cumple de mi hermana, se llama Juliana. Feliz cumple para Juli. Che, gracias a todos por los mensajes de cumpleaños, ¿eh? También para Nelly. Libriano tenías que ser. ¿Tenés algo contra los librianos? Decímelo. ¿Por qué se ponían la defensiva? Silvana, feliz cumple, que pases un día preche. Muchas gracias, muchas gracias. Le podés mandar feliz cumple a Joaquín, porfi. Te escuchamos toda la mañana. Mándanos una foto de su hijo. Mirá, cumpliendo 8. Ahí está, con la torta con un globo gigante. Torta bien futbolera. 8 años cumple. Hablando de futboleros, hoy juega Instituto Boca, a la tarde en el Kempes, y va a haber un fuerte operativo de seguridad.
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0: Nosotros nos metemos en las 10 de la mañana de este viernes, este 9 de octubre, empezando a palpitar el fin de semana largo. Qué lindo que se vienen 3 días. Hacía cuánto que no teníamos un fin de largo, ¿no? Lo estábamos extrañando. Después llegará en noviembre, bueno, el fin de XL por la visita del Papa, que ese es otro capítulo. Pero en septiembre no tuvimos ningún fin de largo, ¿no? Estaba recordando, creo que no. Hacía rato que no teníamos uno. Y se extraña, la verdad que se extraña y es necesario, sobre todo. 11 grados, una décima, che, qué frío, ¿eh? Máxima de 16 para esta tarde y va a estar lluvioso durante todo el día, la primavera que sigue sin aparecer, que está tímida, que dice, no, no quiero salir todavía, no, no me saquen de la cueva, no, no, no, no. Así que a salir con paraguas de casa, sí, con paraguas y con campera, te digo, pues está fresco. Mañana sábado, mínima de 12, máxima de 18, para empezar el fin de semana, ya sin lluvias. El domingo también máxima de 18 y el lunes feriado, máxima de 17 grados, así que la temperatura no va a subir de los 18 este fin de semana que se viene, ¿eh? Atención con ese dato. Seguimos hasta la 1 de la tarde, mucho más. Ahora Coti y Julieta Venegas, tu nombre.

0: ciudades.
1: Ahí vamos.

0: ver esas palmas. Palmas de flamenco. ¿Te sale bailar flamenco? Qué complicado que es. Bueno, tal vez vos me decís, en la fiesta nada más me tiro un paso de flamenco. Tal vez hoy viernes a la noche, qué sé yo, salís con amigos, tenés algún cumpleaños y te tirás los prohibidos. Porque sí, porque sí, porque sí. Canciones que se cantan tipo cancha, ¿no? Con la mano así, como si estuvieras en la popular. Los Rodríguez, sin documentos, a las 10 de la mañana, 11 minutos. Canciones para cada momento del día, en Mía 104.1. No te olvides el documento, ¿eh? A mí me pasó esta semana. Bueno, para variar, fui a visitar a mi vieja que vive lejos. Y ayer me manda una foto, me dice, ¿te dejaste el documento? No. Bueno, por suerte ahora te dejan mostrarlo en mi Argentina, te dejan mostrar la foto en el celular y podés zafar de alguna manera. Pero si no, antes, ¿qué hacía? ¿Te quedabas sin poder circular? ¿Te paraban en algún control? No tengo el documento, me lo olvidé. Bueno, pare por acá, señor, por favor.
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Nos dicen UB40 Crazy Hindy a las 10:17 de la mañana de este viernes. Vamos que es viernes, ¿eh? Vamos que se viene el fin de largo. 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A ver, nos damos una vuelta por la ciudad que está con demoras, bien previo a fin de largo. En La Cañada, a la altura del Boulevard San Juan, está muy complicado. También en Plaza España tenemos demoras en Chacabuco y en Lugones, en Ambrosio Olmos también, ahí en la Rotonda. Viene complicada también Humberto Primo, a la altura de General Paz. Y en Costanera Norte, demoras a la altura de Puente Alvear. Entre otras demoras más que en un rato te sigo contando. Ellos son Sin Bandera, esto es Que Lloro, en Mía 104.1.

0: 10 de la mañana, 27 minutos de este viernes, este 9 de octubre que seguimos transitando juntos con Maná. Fuerte el aplauso, rayando el sol. Está tímido el sol en este viernes, ¿no, Alex?
1: No, viene, no va ni viene estar complicado para mí. No va ni a estar el sol hoy.
0: No va ni a estar. Hoy no quiere aparecer.
1: Y te digo que el finde va a estar ahí. Bastante difícil que salga en algún momento, ¿eh?
0: Sí, te iba a decir eso. El finde también se espera nublado los tres días, ¿eh? Hasta el lunes. Así que va a haber que ponerle ganas. Va a haber que buscar nuestro sol interno. Sí, va a haber que dormir, ¿no? Te digo, ideal para no hacer nada. La pavada que decimos, ¿no? Bueno, hay que divertirse un rato, chicos. Está si vamos bien a estar siempre con cara de trate, no, se hace complicado. Bueno, sabes que hoy es el día del correo. Así que feliz día a todos los que laburan en el correo, los que reparten, los que están en las oficinas ahí. Es verdad que ha mutado bastante el correo, ¿no? Ahora más para compras online. Antes era para cartas. Aunque tal vez alguno que otro se sigue mandando cartas, no sé.
1: Y los telegramas, ¿no?, de renuncia van por correo. Sí. O sea, te tenés que ir al correo a presentar tu renuncia.
0: Bueno, tal vez la renuncia para algo mejor, no quiere decir que te para despido también.
1: No, nada más digo, pero va eso. También se usa, estoy muy laboral, pero renuncia, no sé, algún, viste alguna notificación ahí que le hacían tu empleador.
0: Claro. Mucha carta de documento, sí. Así que hoy podemos convertir esto en un correo de mensajes, me imagino. El mensaje que nunca mandaste, de esa cosa que tenés atragantadas ahí, y que por una cosa o por otra nunca te animaste a decir. Así que hoy es el día, Alex. Hoy es el momento de poner los trapitos al sol, de decir todas esas cosas, eso que te estás guardando. ¿Vos tenés alguna?
1: Uf. Tantas.
0: ¿Cuántas? ¿Tenés tiempo?
1: Tiempo y tenés hoja, porque mira que si te pongo a hacer cartas para cada cosa que tengo guardada para decir, mamita mía, vamos a llegar el 15 de octubre y yo voy a seguir acá todavía mandando cartas.
0: Hasta después de Navidad.
1: En mi casa estoy cansada de que estaciones en la puerta de mi portón, donde entro el auto. Sí, a vos que estás escuchando la radio, mira, te estoy golpeando la mesa mientras lo digo. Pero no es como en
0: no
1: la puerta.
0: No damos nombres acá.
1: No, por favor, jamás. No es en la puerta, o sea, del portón, sino es como la calle finita, entonces estaciona del lado enfrente. Pero si yo quiero sacar el auto para atrás, tengo el auto atrás. Tengo que hacer como mucha maniobra, te ubicás lo que digo.
0: Claro. No, y más a la mañana, que tal vez salís con el tiempo justo, porque si no hay que despertarse antes y no tenés ganas a las 5 de la mañana de hacerlo, y tenés que andar ahí haciendo 20 maniobras, me imagino, para salir.
1: Sí, no te
0: complica
1: cuesta nada
0: la vida.
1: Correr un poquito para atrás en tu vereda, pero un poquito para atrás, que no justo esté en la misma altura del portón de mi casa, por favor, te lo suplico.
0: Tenemos que entendernos entre todos, chicos, si no es complicado. Bueno, arrancamos fuerte, te digo, tiraste ahí la bomba.
1: Y sí, elegí entre todas las que tengo para decir, elegí esa.
0: Después me contás otra, yo también te tiro alguna. Así que queremos escucharlos y leerlos a ustedes, sobre todo, en este día del correo.
1: Somos
0: esa
1: los carteros.
0: Cosa... ¿Cómo?
1: Somos carteros hoy.
0: Somos carteros, llevamos mensajes de punta a punta, casi palomas mensajeras, te diría. Abrimos el correo de las cosas que nunca te animaste a decir, eso que le querés decir a tu jefe, a tu vecino, a un amigo, a tu pareja, no sé por qué golpeo así, porque o a esa persona que te saca de quicio, si necesitamos ponerle
1: lugar,
0: fuerza
1: como,
0: al mensaje.
1: Como que es como enojado, porque estamos todos pensando que es algo enojado. Por ahí puede ser, sos el amor de mi vida, te amo hace 15 años y no me animé nunca a decírtelo. Y ahí estás con familia. Bueno, hay que meterlo.
0: O como si pusieras un pasacalle, claro, alguna persona que querés hace mucho y que no te animás a decirlo. También no pensemos en solo cosas negativas, chicos, por favor. Pero queremos escucharte a vos, esa cosa que nunca te animaste a decir, al 351-222-1041. Lárgalo acá, dale, que nosotros te escuchamos.
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1: 10 de la mañana, 33 minutos de este viernes, la temperatura 11 grados, una décima. Hoy vamos a llegar a 16 grados, nada más, así que una máxima baja para ser primavera. 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
1: 10 y 36 de la mañana en el día del correo. Te estamos preguntando a vos eso que tenés guardado y que hoy es el momento de decirlo. Casi como si mandaras una carta. A ver, ¿qué nos dicen, amigos? Buen día.
10: Hola, chicos. Yo estoy harta de que el hijo de mi vecino venga del colegio y empiece a patear con la pelota, la pared y el portón. Parece que se va a caer la casa. Estoy harta.
1: Harta. Gusta hasta la mano, ella. Y sí, es que es muy insoportable, sobre todo en el horario de la siesta. Viste que hay horarios sagrados. Por favor. No patees la pelota, no hagas nada a esa hora que no puedo descansar en paz.
11: Gustavo dice, estoy cansado de ser siempre el que organiza la juntada. Si no propongo yo, no nos vemos nunca más. Muévanse un poquito, los pibes, sí.
1: Sí, ¿sabés que sí? Pasa mucho eso, ¿eh? Sí. El que siempre mueve el grupo atrás y los que están vagos que no quieren hacer nada. Dale, che, por favor, media pila. Tengo que ser yo siempre que organice. Por favor, parece que a nadie le importa. Ana Paz dice... sí, parece, ¿no? Estamos todo lo contrario a ser viernes. A esa vecina que da 23 a 1, que de 11 a 1 de la mañana limpia la casa, mueve muebles. Quiero decir que me harto. Sí, hay horarios para limpiar. Me pasó el otro día.
11: Bueno, le mandamos un mensaje y vamos a mandar una carta. Porque hoy es tu cumpleaños, voy a salir en defensa tuya. Lo único que voy a decir, solo porque es tu cumpleaños. A la vecina de Kevin, que no vamos a decir el nombre.
1: Me sacaste la palabra de la boca.
11: Que deje que aunque sea, haga un guiso. No puede ser que a las 11 de la noche te esté diciendo, vos estás cocinando porque siento un ruido de una cuchara. Pero aparte que tenés oído biónico.
1: No, insoportable. No me hablé del tema que estoy hasta la mano. El otro día le contamos a la gente, porque lo hablamos fuera del aire. Estaba cocinando yo a las 11 de la noche, que no era un horario tan tarde, 11, bueno, está bien, no es que era la 1 de la mañana. Estoy cocinando y me escribe, me manda un mensajito, che, sos vos, vos estás golpeando algo en el living, así me pone, golpeando algo en el living. Pará un poco, estoy cocinando. Dale, media pila. Así que hoy le mando un mensaje.
11: Le mandamos una carta, se la mando yo si quieres. No una te preocupes.
1: Ah, bueno. Soy mi abogada hoy.
11: Me gusta.
1: Está bien,
11: esto.
1: Vamos por ahí. Bueno, ¿qué tenés ganas de decirle a esa persona eso que nunca te animaste a decir y que hoy es el momento? ¿Qué carta le mandarías? Contanos al 351-222-1041.
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0: Sí, Ed Sheeran, Bad Habits. Llega dentro de poco, después de 7 años, Ed Sheeran en Argentina. Lo vas a poder ver en vivo con el pasaporte Mi. Atención, sabes que con la radio de la música vas a los mejores shows internacionales. Uno de los más escuchados del mundo, que llega con su nuevo Loop Tour y vas a poder estar ahí con la persona que elijas. Después de 7 años llega Ed Sheeran en Argentina, vas con Mi a 104.1, la radio de la música. Qué lindo verlo a Ed Sheeran en vivo, te digo, una cantidad de temazos. Esta canción tal vez sonando ahí en el Estadio Huracán, imagínate, Alex.
1: Sí, ayer te acordás que hablábamos del ídolo y muchos decían que si ven a Ed Sheeran en vivo seguramente se emocionan.
0: Es que
1: eso
0: sí,
1: provoca,
0: es que sí.
1: ¿No? Es un artistazo.
0: El ídolo de Anto Rocuzzo. Digo, ¿te acordás que una vez lo fue a ver en vivo? Se sacó una foto con él, lo pasó a visitar al camarín y ahí, bueno, Messi también se sacó una foto con Ed Sheeran. ¿Qué me decís? Ah, mira, lo anoto en la lista de cosas que no me importan nada.
1: No, Dios. ¿10? Lanto con Ed. Un chiste.
0: Ah, ¿vos decís?
1: No.
0: ¿Se pone celoso Messi?
1: Es un chiste.
0: Mirá que se arma, ¿eh?
1: Armemos un.
0: Ni lo pensemos, te digo. Bueno, contanos eso que te saca de quicio, largalo acá, eso le querés decir a tu jefe, a tu vecino. Y hablando de jefe,
1: sí.
0: Acá nos dice nuestra amiga, no vamos a decir el nombre, dice no diga mi nombre,
1: claro,
0: estoy harta de mi jefe, no lo soporto más, dice ahí con letras mayúsculas.
1: Qué feo. Qué feo, cuando tenés que trabajar en un lugar donde no soportan a gente. Por eso me pongo mal.
0: Tengo que hacer un esfuerzo extra. Y más todos los días.
1: Ay, sí, ya cuesta ir a trabajar. Porque encima que trabaja, no te alcanza la batería. Y encima te llevas más.
0: Qué problemón.
1: Gaby dice a mi pareja, le mando una carta. Le digo, cuando te pregunto qué quieres comer, no me digas lo que vos quieras y después me rechace todas las opciones. Gracias.
0: Hay que ser concretos.
1: Ay, yo soy de esas. Le pido perdón a Gaby, pero soy de esas.
0: Pues ya sabes que yo era un poco así.
1: Me preguntas qué quieres comer a un horario en donde no tengo hambre, me da realmente lo mismo. Y después de la noche me dijiste, ay, pero hice tal cosa. Y era como malísima la comida que hiciste.
0: Mi vieja es así un poco. Me dice lo que haya, después le cocino algo. Estoy 2 horas cocinando y me dicen, no me gustó.
1: Bueno, vos contanos. Somos estos, chicos, perdón.

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10: Bueno, viene complicado el tránsito en el centro, viernes previo al fin de semana largo, así que se junta todo. Junto a Montironi te contamos cómo están las calles. A ver, tenemos demoras en Humberto Primo a la altura de General Paz a esta hora, también en Maipú a la altura de Sarmiento. Viene complicada la Maipú también llegando a Emilio Olmos a esta hora. Viene a paso muy lento la Chacabuco llegando hacia Plaza España, también la Lugones. Demoras en Costanera Norte a la altura de 25 de mayo y también la Cañada llegando a Boulevard San Juan, así que a tener en cuenta estos datos y bueno, si no queda otra, a mantener esa paciencia que ya el tránsito va a avanzar. 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

0: buen ritmo el de Maroon 5. Esto es Makes Me Wonder para dejar atrás las 10 de la mañana para meternos en las 11 de este viernes. Vamos que se viene el fin de largo. 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
0: Y ahora sí empezamos las 11 de la mañana, 3 minutos. Buen día para todos. Bienvenidos a este viernes, los que recién acaban de sumarse, los que recién se despiertan, tal vez alguno que tenga libre este viernes. ¿Quién pudiera meter 4 días de fin de largo? Claro, porque el lunes es feriado, recordemos. 11 grados 4, la temperatura está fresco este viernes para hacer primavera. ¿Dónde quedó la primavera? La estamos buscando todavía y no la encontramos. Máxima de 16 para esta tarde, así que va a estar fresco durante todo el día. Si todavía no saliste, hay que llevar campera, hay que llevar paraguas también, te digo, porque se esperan lluvias por la mañana y por la tarde. El fin de semana también va a estar nublado, complicado, pero por lo menos sin lluvias. Parece que las lluvias terminan hoy viernes. Ojalá que sea hasta hoy, porque venimos de varios días pasados por agua. Así está este fenómeno del Super Niño. De hecho, se espera un verano también más lluvioso de lo normal. Pero ¿sabes qué? Acá tenemos temazos todavía hasta la una de la tarde, 2 horas de mucha música. Y acordate que en cualquier momento habilitamos la línea para que nos llames por el viaje a Puerto Iguazú, para que conozcas las cataratas con estadía en el Saint George y con traslados de Río Uruguay. Seguimos. Vamos a escuchar a Luis Fonsi, también a Miranda, a Harry Styles, Cristian Castro y muchos más. Así que espero que te quedes con nosotros, porque la seguimos pasando lindo, en este viernes. Si hablamos de música, hablamos de Mía 104.1 y llega Ale Sanz. Esto es Quisiera Ser. Buen día para todos.

0: Sin Cadenas, Los Pericos, a las 11 de la mañana, 13 minutos. Del otro lado estás vos y de este lado la música que te acompaña todo el día. Estás en Mía 104.1. Bueno, te lo dije hace un rato y cuando escuches a Luis Fonsi con quién te dijo eso, tenés que comunicarte rápidamente al 351-222-1041 porque tenemos la estadía en Puerto Iguazú, acordate, en el Saint George con traslados de Río Uruguay. Cuando suene Luis Fonsi con quién te dijo eso, te comunicas rápidamente y vamos a jugar a palabra prohibida a ver si vos podés encontrar un lugar en la final.
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0: ¿Quién te dijo eso, Luis? 11 de la mañana, 26 minutos de este viernes. Todo el día mucha más música para vos en Mía 104.1. Máxima de 16 grados apenas para este viernes. Y recordá que hay demoras en el centro, sobre todo en Colón y General Paz, también en Humberto Primo, a la altura de General Paz, y muy complicada la Chacabuco llegando a Emilio Olmos.
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5: 11:30 de la mañana, seguimos en este viernes, empezando a palpitar el fin de largo, viernes frío, con 11 grados 4 décimas. Y les quiero compartir el audio que nos llegó de la hija de nuestra amiga Gise, que escuchen primero. ¡Muah! ¡Qué linda! Nos manda una foto con el juguete carrusel que se ganó hace unos días. Nada más lo vino a buscar hoy por la radio. ¡Divina! ¡Qué lindo! Bueno, espero que lo disfrutes un montonazo ese juguete. Y vos, si todavía no te ganaste nada, bueno, quedate escuchando la radio de la música, que sabés que siempre tenemos las mejores propuestas. Y en un rato nada más tenemos una propuesta para este fin de largo que se viene. Así que atención.
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5: 11 de la mañana, 32 minutos. Hace un rato escuchamos a Luis Fonsi con ¿Quién te dijo eso? Y esa era la canción que te habilitaba a jugar por el viaje a Iguazú. Ella estuvo rápida con el teléfono y ya está acá, esperemos que preparada para jugar. Julieta Checa, ¿cómo estás? Juli, buen día.
15: Hola, Kevin, ¿cómo estás? ¿Todo bien, vos?
5: Yo muy bien, acá de cumpleaños y bueno, más motivado también porque se viene un fin de largo. ¿Vos vas a hacer algo el fin de...?
15: Sí, vamos a ir a La Falda con mi novio.
5: Qué lindo, una escapadita ahí unos días, aunque sea, viene bien.
15: Sí, sí, vamos a pasar el día.
5: Ah, por el día, van y vuelven.
15: Sí.
5: Bueno, ojalá
15: sí,
5: que
15: sí, vamos y volvemos.
5: Que lo disfruten un montón. Imagínate, Juli, si podés ganar el viaje a Puerto Iguazú, ¿eh? Si podés ir también con tu novio para allá. Sí. Sería divino.
15: Sí, sí, sería buenísimo.
5: Ojalá, ojalá que sí. Para eso tenemos que jugar primero a Palabra Prohibida. La final es el 21 de octubre, así que nos queda todavía una semana y media para seguir jugando. Y yo te voy a decir una palabra que no tenés que mencionar. Una palabra prohibida que es semáforo, en tu caso, Juli. Y te voy a hacer 5 preguntas en 30 segundos. La idea es que respondas de otra manera, que le busques la vuelta, pero sin decir esa palabra prohibida, semáforo, siempre y cuando las respuestas tengan sentido. Va a haber que meterle velocidad, Juli, porque por ahora en la final están Renata con 5 correctas en 21.53 segundos y Vanessa con 5 correctas en 22.66 segundos. Así que si metes 21 segundos y 5 correctas, entras en la final. Así que, como te digo, a tratar de responder con velocidad, Juli.
15: Dale.
5: Empezamos entonces.
15: Dale.
5: Recuerda, palabra prohibida, semáforo. 30 segundos, tiempo en el aire para vos, ya. ¿Qué tenés que mirar antes de cruzar una calle muy transitada?
16: alguna luz.
5: ¿Qué elemento de la calle te indica cuándo podés avanzar y cuándo tenés que esperar?
16: Una señal de tránsito.
5: ¿Qué tenés que respetar para evitar accidentes cuando vas manejando?
16: Al tráfico que está indicando.
5: ¿Qué elemento indica el paso de los peatones?
16: La señal de pare.
5: ¿Qué aparece cuando los vehículos tienen que detenerse?
16: Un policía.
5: Ay, se acabó el tiempo, Juli. Justo eran 30 segundos y ahí sonó la campana que nos indicaba el final de los 30. Así que entraron 4, lamentablemente.
16: Bueno.
5: Quedó una ahí por responder. Genial. Pero bueno, ya va a haber otra chance, Juli, a seguir intentando.
16: De 10.
5: Gracias, Juli,
16: de
5: que 10, tengas un...
16: por participar de todas maneras.
5: Vamos todavía, por lo menos la chance estuvo. Y todas las ganas también. Bueno, gracias, Juli, que tengas un lindo fin de...
16: Gracias a vos. Gracias.
5: Abrazo.
16: Kevin, igualmente.
5: Chau.
16: Nos vemos.
5: No pudo ser para ella, lamentablemente, pero todavía tenemos más chances. Te decía, 21 de octubre es la final. Hay que estar muy atentos a la radio, escuchar la canción que te habilita a participar y comunicarte rápidamente por esta estadía en el St. George con traslados de Río Uruguay en el hermosísimo Puerto Iguazú. 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

0: 11:48. Harry Styles, esto es Adore You. 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Che, no se mueve la temperatura, están 11 grados desde que comenzamos el programa. Qué frío, ¿eh? Máxima de 16 para esta tarde. Llovizna en alguna zona, vos podés contarnos al 351-222-1041. ¿Cómo está por tu barrio? ¿Llueve o ahora no? Se esperan lluvias para la tarde también de este viernes.
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0: 10 minutos para llegar a las 12 del mediodía. Beso grande para Caro. Gracias por la compañía de este día gris, nos dice. Es que sí, viste que las canciones toman otro significado cuando está el día feo. Se pone más nostálgica. Y vos también, seguramente te conozco. Gracias, Vilma, que me dice feliz cumple. Acá en Estación Juárez, Elman, cayó granizo. Ya inesperado ese granizo por allá, ¿no? Piedra grande o chica. Espero que no haya roto nada, por favor. 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
0: Sí, tránsito que viene intenso a esta hora junto a Montironi. Te contamos cómo están las calles de Córdoba. A ver, tenemos demoras a esta hora en zona norte, en Boulevard Castro Barros, a la altura de Obispo Clara. También viene complicada a esta hora la Roque Sáenz Peña, llegando a Boulevard Los Andes. En el centro tenemos demoras en Humberto Primo, a la altura de General Paz. También Colón y General Paz viene complicada. La Cañada, a la altura de Dean Funes, también llegando a 27 de abril, la Paso Lento. Y viene, hablando de lento, muy complicada la Emilio Olmos a la altura de Maipú. Y también en Plaza España, complicaciones en Chacabuco, en Lugones y en Ambrosio Olmos. Se nota, amigos, que es el día previo al fin de semana largo, ¿eh? Así que a salir con tiempo de casa, y si ya estás ahí atascado en el tránsito, bueno, a tener mucha paciencia, que ya el tránsito va a avanzar. 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

0: Y así llegamos a las 12 del mediodía con este clasicazo de Four Ambulance WhatsApp. ¿Qué pasa? ¿Qué pasa por ahí? Quiero saber yo. Muchos nos cuentan que ya está granizando en sus zonas. Gracias por los reportes, por contarnos. Ivana nos dice, en la Altagracia hace una hora cayó granizo y mucho. Cecilia nos manda un video desde Sagrada Familia, Piedra en Barrio San Salvador. Y Las Palmas nos manda ahí el granizo. Che, inesperado el granizo, no lo esperamos para hoy. Viste que el tiempo está más loco que una cabra, chicos. Bueno, bienvenidos a todos a este mediodía. Lo lindo es que es viernes, más allá del granizo, más allá de la inestabilidad y del frío. Se viene un fin de largo, vamos. Vamos a escuchar en esta próxima hora a los Abuelos de la Nada, también a Robbie Williams, a Julieta Venegas y muchos más. Gracias también por todos los mensajes de cumple. Les quiero preguntar, ¿cuál es su cumpleaños ideal, su festejo de cumple? ¿Están para festejarlo con amigos? ¿Están los que dicen, no quiero festejar nada, quiero irme de vacaciones y que nadie me moleste? Hay gente que no le gusta organizar, ¿no? Porque hay que ocuparse también de comprar la torta, la comida, de organizar, de decir el punto de encuentro, un lugar grande para que entre mucha gente, tal vez no tenés. Es todo un tema. ¿Cuál es tu festejo de cumple ideal? Contanos. 351-222-1041. Bienvenidos a las 12 del mediodía. Vamos a informarnos.
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0: Este lunes, 12 de octubre, feriado nacional, el transporte urbano de pasajeros circulará con frecuencia de domingo. La recolección domiciliaria de residuos se presentará con normalidad y el Palacio 6 de Julio, los CPC y el resto de las dependencias municipales no atenderán al público. El dólar oficial, según el Banco Nación, en este viernes, 1.490 pesos para la compra, 1.540 pesos para la venta. Por su parte, el dólar paralelo está en los 1.520 pesos para la compra, los 1.540 pesos para la venta. Y esta tarde, a las 7:30, jugarán Instituto y Boca por la fecha 12 del torneo clausura. Ya comenzó el operativo de seguridad en la previa del partido, lo que esperamos, por favor, que no llueva al horario del partido de las 7:30, sobre todo para los que van a la cancha. 12 del mediodía, 5 minutos, 11 grados la temperatura, máxima de 16 para esta tarde.
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0: ¿Vos ya pensando en el almuerzo? ¿O vos almorzando ya a las 11? No sé si sos de almorzar temprano o tarde. Yo tarde siempre. Y Julieta Venegas le pone música a ese almuerzo. Limón y sal en Mía 104.1.

0: 12 de mediodía, 13 minutos de este viernes. Todo el día mucha más música para vos en Mía 104.1. Arriba Morocha. Arriba Morocho también, acá no discriminamos. Los Caballeros de la Quema. Se sigue fría la cosa, ¿eh? Máxima 16, si digo bien, 12 grados la temperatura. A esta hora nos cuentan que está granizando en algunas zonas. A tener cuidado con el auto, ¿no? Ver dónde lo dejás. Dejalo bajo techo, por las dudas. ¿Para qué correr el riesgo? Cuando cumplís años, ¿qué te gusta hacer? ¿Cuál es tu festejo de cumple ideal? Edith dice, de Residencial América. No me gusta festejar mi cumple, me conformo con un brindis, con mi familia directa, algo simple. Y sí, una escapadita con mi pareja, eso lo disfruto más. Ah, menos mal. Sí, muchos prefieren hacer viaje antes que hacer un festejo. Hoy cumplo 51, mira como yo, tocaya de cumple. Lore, feliz cumple para vos también. Nunca me gustó festejar, el festejo ideal es un paseo a las sierras de Córdoba. Otra que también le gusta viajar. ¿A quién le gusta festejar? ¿A alguien?
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0: De mucha música, risas, pero nada estructurado, que fluya, tipo americana. Preferentemente en casa de campo o oile. Oile, como buena sagitaria. No entendí lo de oile. Me explicas, amiga. También Facu que dice, ¿cómo vas a poner ese tema, Kevin? Estaba ahí como loco con Patrick Swayze en este viernes. Este viernes frío en el que las canciones suenan de otra manera, te digo.
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5: 12 del mediodía, 27 minutos de este viernes. La temperatura en la ciudad, 12 grados. La máxima de 16, nada más para hoy. Y se esperan lluvias también por la tarde. Flor que me dice, yo también cumplo hoy. El mejor festejo es sin dudas estar rodeada de las personas que nos brindan cariño sincero. Eso, ese es el mejor regalo. Feliz cumple, Flor, también para vos. ¿Cuántos cumpleaños hoy, eh? Me encanta. Se viene el fin de largo, se viene el fin de largo. 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
0: Seguimos en este mediodía, algunos almorzando tal vez a esta hora, a las 12 y 29. En este mediodía, así, fresco, 12 grados, 2 décimas la temperatura. 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

algo contigo, Vicentico. Le ponemos sabor, le ponemos ritmo a este mediodía que viene feo. A las 12 y 38, 12 grados la temperatura. Nos contaban que estaba granizando por algunas zonas, nos mandaban fotos, videos. Sí, está gris hoy y vamos a llegar a 16 grados nada más. El finde también se viene nublado. Mañana 12 de mínima, 18 de máxima. Y el domingo máxima de 18 también, pero por lo menos sin probabilidad de lluvias. Seguimos bailando en este mediodía con Michael Jackson y con Justin Timberlake. El amor nunca se sintió tan bien. Love never felt so good.

0: 10 minutos para llegar a la 1 de la tarde. Las canciones de siempre suenan en la radio de la música mía 104.1. Los abuelos de la nada, lunes por la madrugada, lunes feriado, ¿eh? Así que si te levantás tarde no va a pasar nada, a no ser que tengas que laburar. ¿Laburás el lunes feriado o no? Nosotros vamos a estar en vivo, ¿eh? A partir de las 9 de la mañana, como todos los días.
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10: Bueno, seguimos en este mediodía, 6 minutos para llegar a la 1 de la tarde. Se viene el Día de la Madre en una semana, el domingo 18. 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

0: Y llegamos a la una de la tarde con este temazo, el Coldplay, Paradise. ¿Te acordás de ese videoclip, no? Donde aparecen ellos vestidos como elefantes, corriendo por el desierto. Se viene el fin de largo, amigos, a disfrutarlo. Si tienen la chance, si laburan, bueno, saben que vamos a estar acá nosotros como siempre acompañándolos en el 104.1. Y el domingo nos encontramos en tu favorito, o sea, a partir de las 10 de la mañana. Los espero a todos ahí. 12 grados la temperatura, máxima de 16. Va a estar lluvioso también para esta tarde. Se quedan con Vico ahora en esta canción es mía. Espero que tengan un hermoso fin de... ¡Chau!
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Buenas y santas, amigos. Bienvenidos oficialmente a una nueva tarde de viernes. Que te quiero viernes, sí señor, arrancamos con todo. Mira, yo tengo una duda. ¿Qué clase de primavera es esta? ¿Me querés decir? Ay, de no creer. Chicos, 12 grados, dos décimas la actual. Con la lluvia de esta mañana, con el granizo que acompaña en varios sectores. Queremos saber vos por dónde andás a esta hora. ¿Te agarró la lluvia o venís esquivando ahí como un campeón? Vico Bordón es mi nombre ahora y hasta las 5 de la tarde te regalamos tus canciones en esta canción es mía. ¿Sabías? Si no sabías, te cuento. Nos mandas un mensajito al 351-222-1041. También nos encontrás en Instagram. Ahí te mantenés súper informado de las noticias de tus artistas favoritos. Llega Dua Lipa, These Walls.

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Momento del día. Estás escuchando Mía 104.1, disfrutas de Bee Gees haciendo You Win Again. 1:15 de la tarde. Y vos ganaste de nuevo. Y ganaste, ¿sabés por qué? Porque llegaste al viernes. Ay, de no creer la semana que tuvimos. Y la recompensa por esta semana es un fin de largo. Ay, un fin de hermoso, bellísimo. Que vos estás con la cabeza a mil pensando en planes, organizando. Queremos ir chusmeando, ¿nos contás? 351-222-1041, un fin de que también se viene fresco, atentis. Lo de hoy se va a repetir tanto el sábado como el domingo, máximas entre 17 y 18 grados, así que hacete una idea de lo que se viene. Suena Diego Torres, alguien la vio partir.

0: 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Estás escuchando Mía 104.1. Con este frío, te cuento que están sonando los tipitos. Silencio, 1:27 de la tarde, amigos. Y viste, hay días como hoy en los que decís, busco eso, busco desesperadamente el silencio en un mar de gente. Y prepárate porque Córdoba va a ser un mar de gente, todos apurados. No falta el que toca bocina y bien cambia el semáforo. Para un cachito, que es viernes. Nosotros seguimos recolectando canciones hasta las 5 de la tarde en Esta Canción Es Mía.
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11: 1:30 de la tarde, 12 grados la temperatura actual, cielo cubierto con una lluvia que nos acompañó hasta hace un ratito, pero que cada tanto aparece, ¿viste? 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
11: A la 1:36 PM y hablamos de música, hablamos de Mía 104.1. Nuestra amiga Miru desde Barrio Altamira pedía su canción y suena para ella. Llega Train, Hey Soul Sister.

0: clásicos que son parte de tu historia. Los escuchas en Mía 104.1, Metrópoli, haciendo Héroes Anónimos. 15 minutitos nos separan nada más de las 2 de la tarde. Y la que está soñando con las 2 de la tarde es nuestra amiga Sole. A esa hora se vuelve para su casa, llega, come algo calientito, se acuesta. ¿O no, Sole? Qué lindo viernes el tuyo. Mira, una heroína, Sole, que está tirando hasta este momento. Y hoy es un día para celebrar esos héroes anónimos. El que se levantó temprano con el ruido de la lluvia. El que te hizo la segunda y llevó a los chicos a la escuela. Y zafaste de llevarlos y un amigo te los alcanzó hasta la puerta del colegio. Esos héroes anónimos son los que hoy celebramos en Mía 104.1.
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0: Y nosotros seguimos transitando esta tarde de viernes, que te quiero viernes. Cuando 12 minutitos nos separan nada más de las 2 de la tarde, 12 grados la temperatura actual, cielo que continúa cubierto en la ciudad de Córdoba, amigos. Y si el viernes es el día más esperado de la semana, ahora el doble. 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
0: Y la música nos une durante todo el día en Mía 104.1. Nuestra amiga Eli pedía su canción desde Alta Córdoba y a la 1:50 llega para ella. Pink junto a Nate Ross haciendo Just Give Me a Reason en Mía 104.1.

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0: Tus canciones suenan acá. En Mía 104.1 escuchás Sebastián Yatra, Tacones Rojos. A esta hora nosotros cerramos el primer bloque de esta canción es mía, pero agárrate porque llega la segunda hora con esa música que habla de vos. Y atentos, comenzaron los controles operativos preventivos en los peajes de las autopistas Córdoba-Rosario y Córdoba-Carlos Paz, además en la ruta nacional 36 por el encuentro entre Instituto y Boca, que será hoy a las 7:30 de la tarde en el Kempes. Amigos, atentos ahí y con mucha tranquilidad. En el centro de la ciudad hay demoras importantes en General Paz, esto va desde Humberto Primo llegando a Boulevard San Juan. La Cañada también muy congestionada, cargate de paciencia de ese lado. Las demoras arrancan en Calle de la Prida y se extienden hasta Caseros. Seguimos con mucha música en Esta Canción es Mía.
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0: Hola, hola, hola, 2:02. Bienvenidos los amigos que se van sumando de a poquito en este viernes gris. Un viernes con mañana lluviosa. Un viernes que dijiste, hoy, viernes, pero... ¡ay, pero qué costo! Estamos en la previa de un fin de largo, hay que aprovechar este momento. Y quiero saber, ¿sos de los que cuando el día se complica, se lo toman con humor o decís, no, esto ya me arruinó la mañana? Por ejemplo, no sé, te levantaste hoy temprano, fuiste al baño, no te diste cuenta y pisaste con las medias el piso del baño que estaba mojado. ¿Eso te anuló o dijiste, bueno, a partir de acá, todo para arriba, todo ganancia? Porque viste, el mal tiempo buena cara, para amargo el mate, che. Nosotros seguimos acompañándote, 12 grados la temperatura actual. Recordá que la máxima para hoy será de 16. ¿Llegaremos? Y eso está por verse. Te digo, yo no la veo. Recordá que se esperan también lluvias aisladas para el final de esta tarde y un cielo mayormente nublado para la noche. Pero atentos. Atentos porque esta hora llega con la oportunidad que te brindamos en Esta Canción es Mía para sumar ese temazo de tu vida. 351-222-1041. Anda pensando qué querés escuchar. Suena Ricky Martin. Gracias por pensar en mí.

y todo el día mucha más música para vos. Estás escuchando Mía 104.1, sonando Los Piojos, Bicho de Ciudad, esta canción perfecta para vos, que ya te imaginaste ahí en la terminal subiéndote, subiendo tu mochila, tu valija. No ves la hora de volver, porque sí, todo muy lindo ser un bicho de ciudad, pero llega el fin de semana largo y decís, me quiero escapar un ratito, me quiero volver a mi casa. Muchos estudiantes que se están volviendo, mucha mochila veía de camino para la radio. La zona de la terminal también, mucho movimiento a esta hora. ¿Cómo se siente ese finde? Y quieren escapar porque el fin de semana la ciudad iba a ser un pequeño gran mundo, ¿no? Queremos mandarle un saludo grande a nuestra amiga Juani, que nos mandaba fotos, valija completa, equipo de mate. ¿Para dónde nos vamos, Juani? ¿Para dónde nos vamos o para dónde volvemos? 351-222-1041. Seguimos regalándote tus canciones. Suena Ed Sheeran haciendo A Little More.

0: Seguimos sumando mucha música hasta las 5 de la tarde. Jessie Joy corre en Mía 104.1, 2 de la tarde, 24 minutos. Amigos, una de sus grandes canciones, grandes éxitos del dúo mexicano que se separó hace muy, pero muy poquito de su disco ¿Con quién se queda el perro? Nosotros a esta hora queremos darnos una vuelta por los diferentes lugares donde ahora están escuchando este temazo. En Winca, Renancó, nos acompañan los amigos a través del 100.7. 11 grados 9 décimas la actual en Winca, Renancó, cielo nublado con lluvia débil. Nos vas contando cómo sigue, dale. También en Tandil nos acompañan en el 100.1. En Cosquín, mandando el presente. Ahora y hasta las 5 de la tarde, esta canción es mía.
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0: El reloj marca las 2 de la tarde, 27 minutos. Después de una mañana lluviosa, una tarde que no estaría repuntando como lo deseas. Este es el viernes que nos propone el cierre de semana, la previa de un fin de largo. Un día lluvioso, un día todo húmedo, pegote, la calle todavía que no se termina de secar. Si ven alguna calle que está un poquito más seca, es porque yo me encargué de secarlas con mis pantalones. Tengo todo el doblez del pantalón, no sabés lo que es. El tránsito que es un caos, que si te olvidaste el paraguas, olvídate, se ha arruinado totalmente tu día. Por eso hoy queremos que juntes toda esa bronca que tenés acumulada, esa bronca que te despierta un día como hoy nada más, para que te desahogues. Sí, porque llega en un ratito los 3 de las 3, edición desahogo. Hoy, amigos, día de lluvia, queremos que saques todo para afuera. Porque te puedes enojar con el clima, pero también te puedes enojar con la gente que no sabe bien cómo manejarse con el clima. Está ese que no sabe cómo manejarse con el paraguas. Hay que abrir cursos para que la gente sepa cómo moverse con el paraguas por la calle. Ese auto que gira finito por el cordón y bueno, un baldazo te cae encima.

0: No queremos que te desahogues. Hoy, amigos, día de lluvia.
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0: Todo el día buena música. Estás escuchando Mía 104.1 a las 2 de la tarde, 31 minutos. Nuestra amiga Noelia desde Barrio Burca pedía su canción y suena para ella. Eros Ramazzotti hace La cosa más bella.

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0: y todo el día mucha más música para vos. Estás en Vía 104.1 Divi Boulevard Point of View, sonando a las 2 de la tarde, 42 minutos, amigos. Can you see? Puedes ver que a esta hora 12 grados 4 décimas es la actual, el cielo que continúa cubierto, por favor. Ay, una vez más, viernes, pero ¿a qué costo? 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
5: Y todo indica que vamos a tener un fin de semana más tirando al otoño, ¿viste? Vos que decías, chau frío, no te veo más hasta el año que viene. Llegan estos volantazos que pega el clima, que decís, sepa. 12 grados 4 décimas la temperatura actual. Recordá que para hoy se espera una máxima de 16 grados, pero ya te aviso, desde mi vasto conocimiento en la meteorología, que no creo que lleguemos, mirá. Te digo la verdad. Toca seguir compartiendo juntos de esta gran tarde de viernes, que te quiero viernes. 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

Y si hay música, hay una historia, amigos. Y la tuya suena en Mía 104.1. Nuestra amiga Graciela, manejando por las calles de la ciudad, todo muy complicado en el centro, nos contaba hace un ratito. Con mucha paciencia, amigos, y a seguir disfrutando de la mejor música. La que pedís vos, para ella suena Luis Miguel. ¿Cómo es posible?

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0: Y todo el día tus canciones suenan acá en Mía 104.1 con la energía que solamente Bonnie Tyler te puede regalar. Total Eclipse of the Heart sonando 3 de la tarde, 3 minutos. Pero mira qué loco, las vueltas de la vida. 3 minutos pasadas de las 3 de la tarde. Eso significa una sola cosa, amigos, que nosotros arrancamos un nuevo bloque, un bloque muy especial. Amigos, llegan los 3 de las 3.
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0: Y como te comentamos, 3 minutitos pasadas de las 3 de la tarde y afuera. Afuera se puede estar cayendo el mundo y hay gente que ama la lluvia. Hay gente que le gusta ese clima, esa vibra que se transmite de los días lluviosos. Y hay gente que siente que cada gota es un ataque personal. Decís, el cielo hoy se levantó en mi contra. Por eso, porque sentimos que tenés algo en el pecho guardado, llegó el momento de desahogarte. Los 3 de las 3, versión desahogo. Hoy hablamos de días de lluvia, amigos. Hoy sí, el que sale sin paraguas, el que tarda 3 horas en secar las zapatillas, el que decide que si llueve, automáticamente se cancela toda actividad humana. ¿Tenés algún desahogo dando vueltas? Lo vas pensando. Hoy día de lluvia, pero te quiero escuchar a vos. ¿Sabés que sí? Te quiero escuchar. Hola, hola.
2: Hola, Mía. ¿Cómo va? Soy Paula.
0: Hola, Pau.
2: Me quiero desahogar con la gente que ve que está lloviendo e igual sale sin paraguas. Después llegan todos empapados y te piden toallas, toallones. ¿Y yo qué soy? ¿Un hotel?
0: Pero claro, ¿qué te pensás? ¿Que tengo una blanquería lista y preparada para secarte a vos? El que sale sin paraguas después entra a tu casa, cruzó medio océano. Disculpame, ¿tenés algo para que ponga en el piso? No, mira, te puedo ofrecer esta servilleta, ¿te sirve? Segundo desahogo lluvioso, vamos.
3: Buenas, soy Diego.
0: Olis.
3: Cada vez que llueve, mi mujer me dice, hoy no hacemos nada. Pero nada es nada. No supermercado, no paseo, no visita, no salir a comer. A las 7 de la tarde seguimos mirando el techo.
0: Claro. Mira, yo la banco en el fondo, te digo. Ay, decir, hoy no hago nada. Se suspende. Suspendeme la suscripción a la vida. Te reentiendo, Diego. Afuera hay agua, pero adentro la vida sigue. A ver, último desahogo del día de la fecha. Hoy día de lluvia.
4: Hola, chicos. Me quiero desahogar con las zapatillas mojadas. No hay cosa peor. Las dejas secando y al otro día siguen húmedas. Te las pones y sentís que arrancaste el día con una tragedia. Les escucho siempre, Juli.
0: Hola, Juli, pero claro, encima puede secarse la zapatilla, puede secarse la ¿qué es lo que va adentro? ¿La suela? Se puede secar, pero queda con un olor rari, ¿viste? Y si pisaste una baldosa floja, yo te digo la verdad. Es un terreno minado la calle después de la lluvia. Ay, amigos, ¿saben una cosa?
5: ¡Ay! ¡No doy más!
0: Yo tampoco. Respiramos. Exhalamos. Dejamos el paraguas ahí en una esquinita. Esperemos que no se largue con tanta fuerza. Y seguimos disfrutando de mucha música. ¿Tenés algún desahogo del día de lluvia? 351-222-1041. Te queremos escuchar.
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0: Una nueva hora ha comenzado, amigos. 12 grados 4 décimas la actual. Cielo cubierto con neblina en la ciudad de Córdoba, con lluvias que se esperan para el final de esta tarde y de esta noche. ¿Querías un motivo para desahogarte? Es este. Abrimos un nuevo bloque con tus canciones. Alejandro Sanz, pisando fuerte con corazón partido.

canciones para cada momento del día. Estás escuchando Mía 104.1, sonaban Los Pericos con La Mirada, 16 minutos pasadas de las 3 de la tarde. Y qué lindo que es esa mirada cómplice que tenés con tus compañeros de laburo, con esos compañeros de la facu que los mirás así de reojo y vos ya sabés lo que está pensando esta persona. Ay, ay, ay. Te conectás medio por Bluetooth con el otro. ¿Para qué estás? Y le lees absolutamente cada pensamiento. Esa conexión es linda, amigos. Y hay que cuidarla también. Esos amigos, ¿tenés la suerte de tener de esos? No los sueltes. Y suena un artista que la viene rompiendo con su nuevo disco Buzz Persuades, Miley Cyrus, ahora haciendo End of the World en Esta Canción Es Mía.

Está pesadito, 82 el porcentaje de humedad y queremos saber cómo está la cosa por tu zona. ¿Se largó? ¿No se largó? ¿Tiene pinta de que va a seguir este clima? 351-222-1041. Ahora escuchá Juárez con Volverte a Ver.

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0: En la radio de la música suenan tus canciones. Estás escuchando Mío 104.1 Terciopelados, Bolero Falaz, es lo que suena a las 3 de la tarde, 35 minutos, amigos. Va tomando forma este viernes. Va tomando forma y vos también tenés que estar atento porque se vienen varios cambios. Desde la noche de hoy se concretará un corte de tránsito en la avenida Hipólito Yrigoyen entre las calles Obispo Oro e Independencia. Será hasta mañana sábado a las 3 de la tarde. Ahí vas reorganizando un poquito ese trayecto que tenés que hacer. Atento, atento para esta noche. Seguimos juntos hasta las 5 de la tarde disfrutando de Esta Canción Es Mía.
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0: clásicos que son parte de tu historia. Los escuchás en Mía 104.1 Soda Stereo, amigos, en la ciudad de La Furia. 3 de la tarde, 52 minutos. Y vos sabés que hace un ratito nada más te estábamos invitando a desahogarte. Hoy, día de lluvia. Te queremos escuchar, ¿sabes? Hola.
1: Hola, Mía. ¿Cómo estás? Va. Habla Maxi, fiel oyente. Hola, eso Maxi. Es que cuando viene, no hay como esa gente que está lloviendo, vos no tenés paraguas y vos buscás el borde. Ellos vienen con paraguas y vienen por el borde. Encima te pegan con el paraguas en el ojo. Para un poco, ¿qué más querés? O sea, tenés paraguas. ¿Qué más querés?
0: Claro, ¿qué más querés? Que te haga un caminito también con mi campera para que pases y no te mojes los pies, por favor. Ay, a ver, siguiente desahogo, amigos.
2: Hola, Mía, buenas tardes. Soy Geo desde Tandil. Mi desahogo es que los días que llueve acá en la panadería, ponemos un cartón para que la gente entre y se limpie los pies. Y la gente lo que menos hace es limpiarse los pies en el cartón. Entran todos empapados y dejan todo el suelo mojado. Besos, siempre lo escucho.
0: Ay, qué cosa esa gente. Hay que ponerle un cartelito. Por favor, séquese los pies en el cartón que está en el piso. Si no les explicas, no se entiende. 351-222-1041. Momento de desahogo. Hoy, amigos, día de lluvia.
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1: Y sí, amigos, toca arrancar una nueva hora que no es una hora cualquiera, es la última hora de esta canción es mía, sí, sí, en este viernes que le pintó fresco, pintó camperita, pintó que vuelvas a buscar donde dejaste la campera inflable, rompeviento, pensaste que no lo ibas a necesitar más, ¿no? Ay, ay, ay, pero hay muchos planes para este fin de semana y nosotros que andamos medio de chusmitas queremos conocerlo. ¿Vos sos de los que tienen el bolso listo, el plan perfecto, los horarios, todo organizadito, o decís, este fin de largo, mirá, el sillón de mi casa va a ser mi lugar en el mundo todo el fin de semana, no me muevo de acá, me quedo acá disfrutando en casa, tranquilo, mirá que me voy a mover, toda la semana yendo y viniendo, el fin de quiero descansar? ¿De qué lado estás vos? Mientras nos vas contando, vas pensando también en la canción que querés escuchar. Por favor, porque esta nueva hora está cargada de esa música que habla de vos. 351-222-1041. Te comunicás, programás y ya está por llegar. 12 grados 8 décimas, amigos. Cielo que continúa cubierto en la ciudad de Córdoba y grandes canciones por delante. Arrancamos con Maná. Se me olvidó otra vez.

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1: Todo el día tus canciones suenan acá. En Mía 104.1 suena Andrés Calamaro. La parte de adelante, 10 minutos pasada nada más de las 4 de la tarde. Una de las mejores canciones del Salmón que estaba pidiendo ahí nuestro amigo Javi.
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1: Tiene una frase que a mí me encanta. Estoy buscando a ese alguien que me esté esperando. Ay, ay, ay. Alguien a quien recordar de memoria cuando estoy de viaje. Creo que es una de mis frases favoritas del rock argentino. Y por supuesto, quien la compuso, y Calamaro. 12 grados 8 décimas la temperatura actual. El cielo continúa cubierto, amigos. Recordad que se esperan lluvias para el final de esta tarde y cielo mayormente nublado para la noche. Bruno Mars hace Treasures. Baby squirrel, use a sexy motherfucker.

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0: 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Pablo Alborán haciendo La Escalera. 4 de la tarde, 22 minutos. Uf, en este viernes donde el regreso a casa va a estar complicado. Amigos, ya comienza a cargarse fuertemente el centro. Recordá que a las 7:30 se enfrenta al Instituto Boca en el Estadio Kempes. Los alrededores van a estar muy, pero muy complicados. En unos minutos nada más van a estar abriendo las puertas del estadio, a las 4:30. Va a estar complicada la zona, así que con muchísima paciencia. También recordá que por el Encuentro Plurinacional de Mujeres, entre el 10 y el 12 de octubre, la Municipalidad de Córdoba implementa un operativo de tránsito. Habrá cortes programados y desvíos en el centro, Alberdi y Nueva Córdoba. Ahora y hasta las 10 de la noche del lunes hay un corte en Arturo Vaz entre 27 de abril y Duarte Quirós, para que lo tengas en cuenta. Quédate disfrutando de tus canciones ahora y hasta las 5 en Esta Canción Es Mía.
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10: 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Nuestro amigo Damián, desde Barrio Las Flores, pedía su canción. A las 4 de la tarde, 27 minutos, suena para él en esta canción. Es Mía, Jarabe de Palo, haciendo El Lado Oscuro.

0: Y de a poquito nos acercamos al final de esta canción. Es mía, suena Magic con Rude. Rude, 4 de la tarde, 38 minutos. Te contamos que la vuelta a casa va a estar complicada, amigos. El centro muy, pero muy cargado. La terminal empieza a llenarse. Te lo digo para que lo tengas en cuenta. Avenida Colón con demoras que se extiende desde Plaza Colón pasando la Cañada hasta Boulevard Guzmán. Chacabuco comienza a congestionarse desde Corrientes hasta Catamarca. Humberto Primo también con demoras entre Avenida Maipú y la Cañada. Avenida Vélez Sarsfield en el centro también con demoras por arreglos. Atentis entre Humberto Primo y Boulevard San Juan. Cargado y vos, cargate de paciencia para volver. Vas a necesitar un buen descanso después de todo esto. 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
0: A las 4 de la tarde, 41 minutos, seguimos transitando esta tarde de viernes, que te quiero viernes, con una temperatura de 12 grados 8 décimas, humedad 82% y el cielo que continúa cubierto, amigos. 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

0: Y con canciones como esta, ABBA haciendo Dancing Queen, nosotros nos despedimos, amigos. Como siempre, un placer divinísimo formar parte de sus tardes. Antes de irnos. Sí, Dancing Queen. Queremos saludar a los amigos de Morrison, que nos escuchan todas las tardes a través del 104.3, 12 grados la actual en Morrison. Cielo cubierto con llovizna. La lluvia va a continuar en Morrison durante lo que resta de la tarde y de la noche. También nos acompañan desde Villa María a través del 93.7. En Río Segundo nos escriben también. Y así, sin dar más vueltas, llegamos al final. Mira la hora, me dice Vane. Ay, discúlpame, Vane. Perdón, te pido mil disculpas. Me engolosiné. Vico Bordón es mi nombre. Como siempre, un placer divinísimo. Te espero mañana sábado a partir de las 2 de la tarde para hacer Esta Canción Es Mía. Llega Vanessa Sosa con canciones de vuelta, amigos, a disfrutar del regreso a casa. Nos vemos.
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Hola, hola, bienvenidos. 5:06 PM, abrimos esta primera hora juntos para hacer el regreso a casa de viernes en Mía 104.1 con canciones de vuelta, con este clásico tremendo de los Guns N' Roses haciendo Don't Cry, No Llores. Y aquí estamos junto a un gran equipo para acompañarte hasta las 8 de la noche con estas canciones magníficas. Soy Vanessa Sosa y así te damos la bienvenida.

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0: Son las 5 de la tarde con 21 minutos en todo el país. Del otro lado estás vos y de este la música que te acompaña todo el día. Suéter, él anda diciendo. Ya a esta hora en la ciudad de Córdoba el cielo está cubierto. Lloviznas en varios sectores, ¿eh? 12 grados 9 décimas la temperatura, 86% la humedad, viento del sureste a 13 kilómetros en la hora. Y te cuento que el tránsito está muy complicado en dos puntos a esta hora. En el centro de la ciudad, todo lo que es Colón, General Paz, muy cargado, bastante demorado el tránsito. La zona de calle Sarmiento también hacia General Paz con muchas demoras y circunvalación hacia la zona del Kempes, lo mismo en Rafael Núñez hacia la rotonda de la Mujer Urbana. Todo lo que va hacia el Kempes viene ya con demoras. Recordá que hoy juega Instituto y Boca.
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Y este sin duda es uno de esos éxitos que forman parte de tantas vidas. Ir a ello, haciendo ¿dónde estabas cuando te necesitaba? 33 minutos han pasado ya de las 5 de la tarde y yo estoy acá para acompañarte, para disfrutar juntos de esa música que te hace tan, pero tan bien. Y te voy contando que desde el servicio, desde el Observatorio Hidrometeorológico Córdoba, informan que se esperan tormentas y precipitaciones a lo largo del viernes en varios sectores de la provincia. Algunas de estas tormentas pueden ser localmente fuertes, abundante caída de agua en cortos periodos de tiempo, ráfagas, caída de granizo, actividad eléctrica. Esto va a durar todo el día y también se prevé que el fin de semana las lluvias y lloviznas estén presentes a lo largo de todo el sábado, el domingo y el feriado del fin de largo, porque el lunes también se espera un día húmedo.

0: no te va a gustar a las 9:05 de la tarde con 45 minutos a esta hora en la ciudad de Córdoba. El cielo está cubierto, algunas lloviznas por ahí dando vueltas, 12 grados 9 décimas la actual. Y la quiero saludar a Betty, que recién llega de yoga, que se preparó los mates y ya está disfrutando de la música de Mía, como corresponde un viernes a esta hora. Nati desde Argüello también dice presente, muchas gracias por tus saludos, Nati. Dice, quiero escuchar mi tema para este viernes. Clima feo, pero ahí estamos, con buena música la pasamos de 10.
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4: Son las 5 de la tarde con 48 minutos y en Mía 104.1. Todo el año tenemos las mejores salidas para vos. Y hoy yo digo que es una buena tarde-noche para que vayamos haciendo planes para esa hora. Para ir al cine, ¿te parece? ¿Hacemos una salida al cine? Bueno, tenemos 4 pases para que vayas a Cinemark a disfrutar la película que quieras, acompañado de quien vos quieras, ¿eh? Así que tenés para elegir terror, tenés para elegir aventura, comedia. Hay un montón de títulos para que vos puedas disfrutar. Other Mommy, Verity, Cars, El Corazón de la Bestia. Y hay un montón, pero un montón. Cuando te digo un montón, hay muchísimos títulos. Vos elegís cuál vas a ir a ver. 351-222-1041. No te olvides que tenés que dejar tus datos completos. Si no, ¿a dónde te voy a ir a buscar para darte los pases? 351-222-1041. Datos completos, me contás cuál es esa peli que vas a ir a ver mientras vas programando tu canción de vuelta. No te olvides, 351-222-1041, y te seguimos acompañando.
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0: canción es un momento de tu vida. Todo el día escuchás Mía 104.1, Memphis, La Blusera, La Última Lágrima. Y a las 5 de la tarde con 57 minutos activamos el pasaporte Mía para presentarte a Maná en vivo el 10 de diciembre. La banda mexicana se presenta por primera vez en River para celebrar 40 años de trayectoria con el Vivir Sin Aire Tour y vos podés estar ahí. Así que anda preparándote. 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

0: escuchando La Ley Mentira. Así te presentamos una nueva hora, noticias y más canciones de vuelta en Mía 104.1, la radio de la música.
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0: A las 6 de la tarde de 3 minutos, estos son los principales títulos en Mía 104.1. Operativos de corte y desvíos en el tránsito en Córdoba por el encuentro plurinacional de mujeres desde hoy viernes hasta el domingo, desde las 9 de la mañana hasta el lunes 12 de octubre a las 22. Esto se realizarán cortes de tránsito en Arturo M. Vaz entre 27 de abril y Duarte Quirós. La municipalidad informó que durante este lunes, el día del respeto de la diversidad cultural, el transporte urbano de pasajeros circulará con frecuencia de domingo, en tanto el servicio de recolección domiciliaria de residuos será normal. La mayoría de los comercios en Córdoba estarán cerrados. Noticias internacionales. Un terremoto de magnitud 7.7 sacudió Panamá. Hubo alerta de tsunami y más de 40 réplicas. El movimiento sísmico provocó escenas de pánico y daños en edificios y rutas mientras las autoridades evalúan las consecuencias. El Centro de Alerta de Tsunamis del Pacífico había advertido sobre posibles olas peligrosas en las costas de 9 países, pero luego confirmó que la amenaza había pasado. A las 6 de la tarde con 4 minutos en la ciudad de Córdoba, el cielo continúa cubierto, la temperatura 12 grados 8 décimas, humedad 79%. Ahora seguimos con más canciones en Mía 104.1.
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0: 4 minutos de las 6 de la tarde. Esta nueva hora tiene estos clásicos también, ¿eh? Queen haciendo Radio Gaga. Subí el volumen, es viernes.

de la tarde, 14 minutos. Justin Timberlake, Selfish, la canción que estaba sonando. Te cuento que a esta hora en Córdoba el cielo permanece cubierto, 12 grados 8 décimas la temperatura, humedad 79%, tenemos vientos del sureste a 12 kilómetros en la hora. Y así te vamos acompañando en este regreso a casa. Te seguimos regalando buena música. A casa con S, dije. ¿Qué me salió? No sé, a calle, a casa, algo raro me salió. Bueno, regreso a casa que tiene canciones de vuelta, que tiene esa música que a vos te hace falta para que el viernes tenga ese punch que le hace falta. Viste que llegas medio cansado, llegas agotado, no ves las horas de estar en tu casa, pero como que si no te toca trabajar el sábado, ya puedes comenzar a vivir el fin de y puedes comenzar a relajarte. Si tenés que laburar, igual, hace la cuestión esta de mentalizarte de que mañana va a ser mucho más relajado el día. Así que le ponemos música para que te dé el punch que te hace falta, ¿sí? Bueno, todavía hay mucho más hasta las 8 de la noche. Hay más música para seguir disfrutando. Porque cuando hablamos de música, hablamos de Mía 104.1, Ricky Martin junto a Natalia Jiménez. Lo mejor de mi vida eres tú.

0: Son las 6 de la tarde con 28 minutos. Polo Montañés, un montón de estrellas a esta hora. Viene cargadísimo el tránsito sobre la zona de Avenida Colón. A esta hora llegando a General Paz. General Paz también con muchísimo tránsito. Luego su continuación, Avenida Vélez Sarsfield, muy cargado. Cañada también en la zona del cruce con 27 de abril. Está muy cargado también. 27 de abril viene con demoras desde Vélez Sarsfield hasta la zona de calle Mariano Fragueiro. Muchísimo tránsito, muy cargado, muchas demoras. La zona de Tablada también, hacia la zona del puente Antártida, demorado el tránsito a esta hora. Y estás en Mía, estás en la radio que te acompaña todo el día, así que voy saludando a la gente que está del otro lado presente. Hacemos un lugarcito para los que se dejan acompañar desde Villa Constitución a esta hora. Vaya un gran cariño, Nos pueden sintonizar a través del 98.7 y en Villa Constitución estamos presentes. También vamos a saludar a quienes nos escuchan en Mina Clavero a esta hora. Tomarnos unos mates ricos quizás. Bueno, también nos vamos hacia La Bulalle a través del 94.9. En La Bulalle sonamos fuerte, 94.9 con una temperatura en La Bulalle de 12 grados. 6 de la tarde, 29 minutos. Seguimos juntos en Mía, la radio que tiene mucha más música para vos.
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La saludamos a Elisa, que nos está escuchando a esta hora desde el auto, tratando de volver a casa. Qué complicado se puso Circunvalación, ¿eh? Sí o sí tengo que pasar por la zona del Kempe, me dice Elisa. Y bueno, viste, yo te avisé y vos también lo sabías, pero es parte de tu viernes. Daniel Powter, Bad Day, que no sea un mal día, por favor. Seguimos, 351-222-1041, me vas contando. Esa canción de vuelta con la que te tenemos que acompañar porque a vos te hace muy, pero muy, pero muy bien. Por acá también vamos a saludar a la gente que dice presente, terminando el día laboral y escuchando la radio. Lourdes, te mando un beso enorme. Acá estamos, Vane, como todas las tardes, disfrutando de Mía. Soy Sergio, desde Barrio Panamericano. En un ratito me tomo unos mates y después, silbando bajito, a trabajar.

0: 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Soda Stereo en la ciudad de la furia. 6:55 PM.
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12: 12 grados, 8 décimas la temperatura en la ciudad de Córdoba. Y para darle paso a una nueva hora, mira qué canción elegimos. Coldplay, Total.

así te presentamos esta nueva hora. En la radio de la música suenan tus canciones. Estás en Mía 104.1, Miley Cyrus Flowers, con esta versión soft que disfrutamos a esta hora. Mientras vamos terminando el regreso a casa, te acompañamos ahí donde quiera que estés, en el auto, en el colectivo, ya en casa o todavía en las últimas horas del trabajo, pero siempre juntos y con la música que te hace bien. Luis Miguel, Entrégate.

0: Estás escuchando a Turf, Magia Blanca, 24 minutos de las 7 de la tarde y vamos a ver cómo va a seguir el tiempo. ¿Qué dice el pronóstico? Bueno, esto de la humedad va a seguir, vamos a tener lluvias y lloviznas para mañana sábado. Todo el fin de semana va a estar con lluvias y lloviznas, con cielo cubierto, muy gris. El sábado se espera una mínima de 9, mientras que la máxima llegaría a los 18 grados. Para el domingo, lloviznas, sobre todo matutinas. Poco cambio de temperatura. El domingo también va a permanecer nublado, con una máxima de 21 grados. Mientras que el lunes 12 de octubre, que para muchos va a ser feriado, porque no van a tener actividades laborales y mucho menos va a haber clases, la máxima es de 20 grados. Así que si te levantás temprano los lunes, mira, vas a aprovechar para dormir un poco más porque la llovizna te va a abrazar y te va a invitar. El día gris, el cielo nublado del lunes te van a invitar a seguir un poquito más haciendo fiaca. El martes va a continuar esta inestabilidad con descenso de temperatura, también con lluvias y lloviznas a lo largo del día. El martes la máxima de 17 grados. Lo saludamos a Esteban, que está con nosotros. Dice, mi canción de vuelta es la de Robbie Williams, She's the One, y se la quiero dedicar a Caro, que te está escuchando desde el kiosco ahí en Barrio Panamericano. Un beso enorme para los dos, entonces, y muchas gracias por hacernos un lugarcito, por dejarse acompañar. Cata también está con nosotros. Recién subo al auto, me voy a mi casa, no atiendo más el celu porque no quiero volver a salir. Todo el finde disfrutando de la música, de mi hogar y de mi gente, nos dice Cata. Un beso enorme para vos. 25 minutos ya de las 7 de la tarde.
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8: A las 7 de la tarde con 28 minutos la ciudad está en movimiento y junto a Montironi te contamos el estado del tránsito a esta hora, en este viernes. Atención porque hay bastantes complicaciones en algunos puntos de la ciudad, así que para que lo tengas en cuenta a esta hora, hay varios tramos cargados en Castro Barros. En estos momentos también se están generando demoras sobre la zona del Boulevard Ilían, varios de sus tramos vienen cargados, luego su continuación, Boulevard San Juan hacia Avenida Vélez Sarsfield, muy cargado. Calle Independencia también con muchísimas demoras en estos momentos. Montevideo desde la zona de Cañada hacia Obispo Trejo también con carga vehicular y demoras. Atenti porque está muy cargado el tránsito a esta hora sobre Cañada, llegando a la avenida Pueyrredón, también es donde se están detectando varias demoras, ¿eh? Así que bueno, a tenerlo en cuenta también si es que andás por esta vía. Rafael Núñez, bueno, muy, muy cargada en estos momentos. Circunvalación recta Martinoli, Núñez, la zona que va hacia el Kempes, cargadísima a esta hora, así que bueno, si es que no vas al encuentro futbolístico entre Instituto y Boca, entonces si podés desviar, hacelo, y si vas por allá, bueno, paciencia, porque así viene el tránsito a esta hora, en este momento, mientras te estamos acompañando en el regreso a casa. Avenida Duarte Quirós también viene con varios de sus tramos cargados, la zona de Sagrada Familia también, llegando a Colón, también complicado el tránsito por tramos. 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

Williams, She's the One, ella es la única. Y estás en Mía, estás en la radio que te acompaña todo el día, por eso si andás por la cumbre, te cuento que también podés sintonizarnos en vivo a través del 97.1. Así que ya sabes, en la cumbre también estamos ahí presentes en el 97.1 y vamos a aprovechar para enviarle un abrazo enorme a nuestras amigas y amigos de Jesús María que también nos escuchan todo el día. Y como estamos en todos lados, nos vamos a saludar a quienes nos escuchan en Río Cuarto a través del 105.1, a esta hora en Río Cuarto con cielo nublado y una temperatura de 9 grados. A las 7 de la tarde con 44 minutos seguimos juntos en Mía, la radio que tiene mucha más música para vos. Rosana, si tú no estás.

0: estamos escuchando a ellos. Maná, eres mi religión. Con el pasaporte mía los vas a poder ver en vivo, así que no te pierdas la programación de la radio, que quién te dice, y te vas a disfrutar de ellos en vivo. 53 minutos de las 7 de la tarde. Soy Cori, te mandamos un abrazo enorme desde nuestro trabajo acá en Río Tercero, escuchándote como siempre, Vane. Ay, pero muchas gracias, Cori, para vos y tu gente ahí a Río Tercero. Vayan nuestros abrazos. A ver, por acá dice, hola Vane, qué tarde gris, ¿no? Preparando unas tapas de canelones saludables. Saludos desde General Cabrera, son mi sintonía favorita 24-7. Muchísimas, pero muchísimas gracias. ¿También es Vane la que me escribe? Ay, pero qué bien, mira, toca ya y todo. Gracias, gracias por estar del otro lado.
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7: 56 minutos de las 7 de la tarde y esta canción te marcó una vez. Quizás hoy lo hace de nuevo. Ciro y los Persas, mírenla.

0: hasta acá estuvimos haciendo juntos el regreso a casa del viernes 9 de octubre. Espero que tengas un gran fin de semana. Próximo lunes feriado, pero acá estaremos 5 de la tarde para acompañarte en el regreso a casa con tus canciones de vuelta de 17 a 20. Y también vamos a hacer juntos La Noche y Vos, como ahora que está a punto de comenzar. Yo me quedo. Espero que vos también. Gracias.
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0: A esta hora en la ciudad de Córdoba ha sido cubierto con llovizna débil. Temperatura 11 grados 6 décimas, humedad 89%. De esta manera comenzamos a vivir la primera hora de La Noche y Vos. Simple Bad, Si No Me Conoces Hasta Ahora. Bienvenidos.

8 de la noche, 12 minutos, Sting, File of Gold, y así te damos la bienvenida a esta nueva hora. Así disfrutamos la noche y vos en tu radio, en mía 104.1, 11 grados 6 décimas la temperatura, cielo cubierto con llovizna débil a esta hora, y acá estamos para terminar juntas el día, para regalarte buena música, para mimarte con las historias que se desprenden detrás de esas canciones que hablan de vos. Las elegiste y por eso suenan en mía. Las canciones no paran en la radio de la música. Seguimos juntos en mía 104.1. Suena Amaral, Si tú no vuelves.

0: escuchando Los Caballeros de la Quema, Sapo de Otro Pozo, 8 de la noche, 25 minutos. Vamos terminando el viernes y la semana con la mejor música. Estas canciones que te acompañan como todas las noches a terminar el día. Y acá estamos juntos con un cielo cubierto en la ciudad de Córdoba. Llovizna débil, 11 grados 6 décimas la temperatura. Viento de sureste a 12 kilómetros en la hora. Seguimos juntos en La Noche y Vos.
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0: canciones de siempre suenan en la radio de la música. Estás escuchando Mía 104.1, Dido, Thank You. A esta hora 11 grados 6 décimas la temperatura en Córdoba. Y mañana, para vos que tenés planes este fin de semana, mañana sábado, tiempo inestable, ascenso de temperatura máxima 18. Mínima 9, máxima 18. Vos te pensabas que era ascenso, no. Inestable, con lluvias y lloviznas a lo largo de todo el fin de semana. Vamos a tener este tiempo húmedo, inestable y con bajas temperaturas. 8 de la noche, 38 minutos.
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1: 40 minutos de las 8 de la noche. Estamos disfrutando juntos lo que queda del viernes con las canciones que a vos te hacen tan bien. Enrique Iglesias, Por Amarte.

otro lado está Florencia y Franco. Estelares, ella dijo la canción con la que los acompañamos a terminar su día. Romy también dice presente. Está ahora preparando la cena. Noche de viernes, noche de familia. Y por supuesto también de la buena música de Mía, nos dice ella. Muchas gracias. Y estás en Mía, en la radio que te acompaña todo el día. Por eso si a esta hora andás por General Cabrera también, podés sintonizarnos en vivo a través del 89.9. Así que ya sabes, en General Cabrera estamos ahí presentes en el 89.9. También le enviamos un gran abrazo a nuestras amigas y amigos de Santa Rosa, de Calamuchita, que nos escuchan todo el día. Y como estamos en todos lados, saludamos a quienes nos escuchan a esta hora en Villa General Belgrano a través del 96.1 con una temperatura de 7 grados en Villa General Belgrano con lloviznas. A las 8 de la noche con 53 minutos seguimos juntos en Mía, la radio que tiene mucha más música para vos. Huastang, The Reason.

0: Así llegamos a una nueva hora y te cuento que con la radio de la música vas a los mejores shows internacionales. Después de 7 años, Ed Sheeran regresa a Argentina y vos lo vas a ver en vivo con el Pasaporte Mía. Sin dudas, uno de los artistas más escuchados del mundo llega a nuestro país con su nuevo Look Tour y vos vas a estar ahí con la persona que elijas. ¿Qué mejor que eso? Ed Sheeran en Argentina, vas con Mía, 104.1. La radio de la música. 9:01, Rod Stewart, I Stand By You. Y así abrimos una nueva hora. Bienvenidos.
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